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1: Es la hora 21, 3 minutos.
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1: Repasamos ahora las efemérides para el jueves 6 de agosto. En 1960, Chubby Checker interpreta por primera vez The Twist. La actuación fue decisiva para convertir la canción en un fenómeno mundial y dar origen a una de las modas de baile más populares de la historia del rock and roll. The Twist alcanzaría el número uno en Estados Unidos en dos ocasiones diferentes, en 1960 y nuevamente en 1962, un hecho inédito hasta ese momento.

El 6 de agosto de 1974, Barry White publica Can't Get Enough, el tercer álbum de estudio de su carrera y uno de los trabajos más importantes del soul y el R&B de esa década. Impulsado por su inconfundible voz grave, exuberantes arreglos orquestales y un sonido sofisticado, el disco se convirtió en un enorme éxito comercial. El álbum incluye algunos de los mayores clásicos de Barry White, entre ellos Can't Get Enough of Your Love, que llegó al número uno del Billboard Hot 100, además de You Are the First, The Last, My Everything, uno de los temas más emblemáticos de su carrera.

Un año después de su lanzamiento, el 6 de agosto de 1988, Appetite for Destruction, el álbum debut de Guns N' Roses, alcanzó el número 1 en Billboard 200, convirtiéndose en uno de los discos más importantes de la historia del rock. Con más de 30 millones de copias vendidas en todo el mundo, Appetite for Destruction es considerado el álbum debut más vendido de la historia de la música.

6 años más tarde, el 6 de agosto de 2004, pierde la vida a los 56 años Rick James, uno de los artistas más influyentes del funk y el soul de la década del 70 y 80. Rick James desarrolló un estilo inconfundible que combinó funk, soul y R&B. Alcanzó el éxito internacional con temas como Super Freak y Give It To My Baby. Su mayor éxito, Super Freak, lanzado en 1981, se convirtió en un clásico de la música popular y volvió a cobrar notoriedad una década más tarde cuando MC Hammer utilizó un fragmento de la canción en You Can Touch This. Uno de los mayores éxitos de 1990.

0: 6 de agosto de 1965 se publica el disco Help de los Beatles, su quinto álbum de estudio en el Reino Unido y la banda sonora de la película homónima. El disco refleja una etapa de transición en la carrera del grupo, sin abandonar el pop que los había llevado al éxito mundial. Lennon, McCartney, Harrison y Ringo Starr comenzaron a incorporar composiciones más personales y una mayor búsqueda musical, anticipando la evolución que marcarían sus trabajos posteriores. Help, Ticket to Ride y la inmortal Yesterday fueron algunas de las canciones que convirtieron a este disco en uno de los grandes clásicos de la música moderna.
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1: Es la hora 06 minutos.
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0: Es la hora 1:32.
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0: Es la hora 2:30 minutos.
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0: Es la hora 4:52.
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0: Es la hora 5:50.
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0: 6 y 6 de la mañana con Friday in Love. Estamos enamorados los viernes. Arrancamos Despierta Córdoba con nuestro himno de The Cure. Le hacemos honor al viernes. Qué lindo que es este día. A pesar que estamos cansados, con sueño, que tenemos la mochila de toda la semana a cuestas, es viernes. Entonces, el cuerpo lo sabe y lo soporta porque ya son las últimas horas del día laboral y viene el fin de semana. Aunque muchos trabajan los sábados y domingos también en el comercio, en distintos sectores, pero la gran mayoría hoy es el último día laboral. Además, un día muy especial, hablando de trabajo, porque hoy es el día del patrón del trabajo, el día de San Cayetano. Va a haber misas en Córdoba, movilizaciones en Buenos Aires, porque es un aniversario más y una fecha importante desde la primera movilización de San Cayetano en Buenos Aires, así que después le vamos a estar contando qué va a pasar en la provincia vecina. Tenemos muchos temas para compartir, en un ratito vamos a estar escuchando la tapa de Despierta Córdoba, pero como siempre le damos bienvenida a Facundo Acesol en controles y a Pato Rabat. ¿Cómo estás, Pato? ¿Qué decís? Buen viernes.
1: Diego, buen viernes para vos, para Facu. Qué ganas de terminar la semana, ¿no? Uno ya empieza a encarar de otra forma la jornada cuando sabe que es viernes, cuando sabe que ya llegó el último día de esta semana, aunque también llegaron las temperaturas bajas, ¿no? Como que es una vuelta a la temperatura que deberíamos tener.
0: Al invierno.
1: En la realidad, exactamente, al invierno, porque está fresco el comienzo de la jornada, la verdad que está complicado. Tenemos 3 grados a esta hora en la ciudad de Córdoba, humedad 84%, viento del sector noroeste a 4 kilómetros por hora, cielo parcialmente nublado, estaba queriendo asomarse la luna por allí, así que, bueno, quizás se pueda llegar a despejar. Yo lo había anticipado en el día de ayer, que hoy sería un día para sacar la ropa, esa ropa que tenemos ya desde hace 2 semanas, ahí sí, que la entramos, la sacamos. Bueno, hoy sería ese día, hoy sería el día para, en la jornada, sacar la ropa a secar, porque la mañana estaría despejada, recién a la tardecita se podría llegar a nublar ligeramente nuevo, pero va a estar más agradable, máxima de 18 grados para el día de hoy. Mirando un poquito para el fin de semana, no tendríamos lluvias y los días acompañarían, sí, serían con temperaturas bajas, ¿no? Con temperaturas que no alcanzarían los 15, 16 grados, pero va a estar agradable.
0: Totalmente. Viste que decíamos siempre, Pato, que los científicos aseguran que el cerebro tarda media hora en despertarse, por más que uno se levanta, abre los ojos. Bueno, yo creo que es el día que me va a tardar una hora o más

0: por fuertes vientos, sobre todo durante el día y la tarde, no tanto la noche. Viento sur que provocó caída de árboles, de postes, también destrozos en capital y en el interior. En el caso de Córdoba capital, según Defensa Civil de la Municipalidad de Córdoba, recibió 1.400 llamadas a la línea de emergencias 103, desde las 9 de la mañana hasta la noche. De acuerdo con el reglamento oficial, en la capital provincial la mayoría de los reclamos estuvo vinculada a infraestructura urbana dañada por el viento, columnas o postes que se cayeron encima de autos, de paredes, de viviendas, también de frente a viviendas, o postes por caer. 198 reportes por esos motivos. También hubo inconvenientes por cableado colgando, que es un peligro, ramas por caer, o caídas en la vía pública, o voladuras de techo. De esto último, por ejemplo, de techos, 6 ocurrieron en viviendas y 3 en tinglados. Hay una imagen muy impactante de la voladura de chapas en el Club Matienzo, en barrio Villa Cabrera. Quedó también parte del tinglado dentro de la pileta del club. Imágenes impactantes. Según los datos de estaciones meteorológicas de la provincia, en el centro de Córdoba las ráfagas alcanzaron 100 kilómetros por hora pasando el mediodía, y en la zona sur de capital llegaron a 90 kilómetros por hora, mientras que en otros sectores a 70. La imagen del Club Matienzo fue la más impactante. Y también he visto imágenes de árboles o partes de árboles caídos encima de autos. Desde P confirmaron fallas de sistema de distribución vinculadas a la ráfaga con cortes de luz. Así que bueno, y también, Pato, en el interior provincial hubo problemas.
1: Sí, sí, muchas voladoras de techo, de chapa, de diferentes índoles. Muchas ráfagas que lo veníamos anunciando ayer, que alcanzarían los 80 kilómetros por hora. Otras llegaron a superar los 100 kilómetros por hora. La verdad que la tarde de ayer fue bastante caótica para todos, no solamente para la ciudad de Córdoba, incluido también la marcha que ya vamos a estar comentando, que tuvimos aquí en la ciudad, sino también en el interior con las voladoras de techo, con las ráfagas, con las caídas de árboles también, que fue todo un tema. Por ejemplo, Noettinger, Villa María, Villa Nueva, James Craig, Belville, Cruz Alta, Leones y Marco Juárez fueron quizás las ciudades del interior que más tuvieron el impacto del viento. También podemos hablar de caídas de árboles y cortes de energía en Río Tercero, Almafuerte y Hernando.
0: Bien, bueno, lo que dejó la tormenta, el viento fuerte, mucha tierra. Yo vivo en una esquina y cuando escuchaba el viento ayer a la mañana, que volví de la radio y tenía que hacer trabajo home office, escuchaba el viento tan fuerte, cosas que golpeaban las ventanas, elementos, y después cuando en un momento pude salir para ver de qué se trataba, eran pedacitos de ramas, un montón de hojas, imagínense, la esquina quedó repleta de las hojas de los vecinos, tierra, pero después cuando vi lo que provocó el viento en muchos barrios y sectores, dije, no fue nada comparado con lo que tuvieron que vivir muchas familias. Así que, bueno, la verdad que fue muy, muy complicado el día de ayer a raíz de este viento. Bueno, le contamos a la gente que se pueden comunicar con nosotros, como siempre, Pato, ¿no?
1: Al 351-220-6919.
0: Hoy decretamos, contame si tenés algo bueno para decirnos.
1: Ah, no,
0: lo que quieras. Todos los viernes nos cargamos de energía positiva. Y lo vamos a recordar. Contanos si tenés algo bueno. Lo podés mandar por mensaje o por audio. No escriban un testamento. Escriban algo corto. Pero díganos, che, hoy es un día, el viernes bueno por tal motivo. Hoy, viernes, porque me recibí, porque cumplo años, por el motivo que sea. Porque nació alguien, tienen un bebé, un nieto, lo que sea. Hoy es un día positivo los viernes y lo vamos a hacer más positivo con los mensajes de ustedes. Y hablando de mensajes, le vamos a leer la frase del día, la que elegimos todo el tiempo para, vamos cambiando y rotando, para arrancar con algo que por ahí nos puede servir en algún punto. Por ejemplo, frase de hoy. Decir no lo sé requiere más seguridad que fingir una respuesta. Porque si no parecemos la IA, que tiene sesgos y que inventa. ¿Vieron que la IA cuando no sabe algo inventa? Uh-huh. Bueno, le llaman sesgos. Bueno, mucha gente tiene lo mismo que la IA, sesgos. Entonces, en vez de decir no lo sé, ¿qué hacen? Y la guitarrean, como se dice en gaucho. Bueno, decir no lo sé requiere más seguridad que fingir una respuesta. Algunas personas inventan, interrumpen o desprecian lo que desconocen para proteger la imagen que desean mostrar. La inteligencia no consiste en tener respuesta para todo, sino en conservar

0: la humildad necesaria para seguir aprendiendo. No está mal decir, che, ¿sabes qué? Eso no lo sé. Ah, eso no me acuerdo. ¿Cuántas veces nuestros hijos o gente conocida nos piensan, che, taco? Y uno inventa, busca, para no quedar desautorizado. No, vos sabés que eso no me acuerdo. Vos sabés que eso no lo sé. No está mal. Peor es inventar por una cuestión de ego o por una cuestión de falta de humildad. La repetimos de nuevo. Decir no lo sé requiere más seguridad que fingir una respuesta. Algunas personas inventan, interrumpen o desprecian lo que desconocen para proteger la imagen que desean mostrar. La inteligencia no consiste en tener respuesta para todo, sino en conservar la humildad necesaria para seguir aprendiendo.
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0: 6 y 26 de la mañana, estamos acompañándote en Despierta Córdoba con muy buenas canciones en este viernes. Y recordá, contanos la buena noticia de la semana, algo que vamos a implementar al 351-220-6919. Así le cambiamos la onda al viernes, primer viernes del mes de agosto.
1: Claro, mandanos un mensaje, mandanos un audio cortito y contanos, un nacimiento, un cumpleaños, lo que quieras. Yo arranco, por ejemplo, tengo una. Ayer nos juntamos todo el equipo de TV 4.0, de Indie Films, en un lugar muy lindo ahí en Valle Escondido. La verdad que fue un encuentro hermoso. Estuvimos hasta tarde, hasta las 12 de la noche, pero valió la pena. Hoy estamos medio cansados, dormidos, pero son esos momentos inolvidables que tenemos los argentinos. En muchos países del mundo no está esa juntada espontánea. Che, nos encontremos tal día, tal hora, dale, vamos. Y llegaron todos. Hasta uno de los compañeros, ¿saben cómo fue? De Altagracia en moto.
0: No, bueno.
1: Y se volvió en moto, con los 3 grados de frío polar. Eso está en las ganas de juntarse, ¿eh? Así, bueno, esa es la buena noticia. Armado todo por Emiliano Molina, Luciano Altamirano, Martín de Chiara, queridos amigos de TV 4.0. Hermosa juntada. La próxima te queremos a vos, Pato, ¿eh? A vos, sí, Lucre, sí. Mazaforte.
0: Está comprometido con el trabajo.
1: Exactamente. Pero lo haremos otro día para que puedan ir, ¿eh? Y nos acordamos de todos ustedes. Estuvo Jano, Quantum. Jano es un chico que es adolescente, que es muy conocido en redes sociales y que habla de física cuántica en sus redes sociales. Es un personaje impresionante. Y él hace ciencia 4.0. Así, bueno, veremos un montón y la próxima vez esperamos ser mucho más. Esa es la buena que tengo de ayer. Ustedes también pueden entonces mandarnos la suya. Recordemos el número, Pato.
0: 351-220-6919.
1: Bien, comenzamos ahora sí con las noticias y cambiamos de tema y por lo menos cambiamos de onda, porque la verdad que ayer se llevó a cabo el cuarto día de juicio contra Oscar González por la tragedia de Altas Cumbres. Hoy va a continuar, pero ayer volvió a ponerse el foco en los minutos previos al choque fatal. Recordemos que la defensa de Oscar González, presidida por Ortiz Pellegrini, mostró como una prueba un video donde se veía que el vehículo conducido por Alejandra Bengoa, la docente que falleció, iba detrás de un camión. Y detrás de ese camión iba otro vehículo más. Después no se ve cómo ocurrió el accidente. Según la teoría que quiere imponer la defensa de Oscar González, es que la docente intentó pasar ese camión en doble línea amarilla, hizo una mala maniobra y por eso chocó de frente con Oscar González. Esto es lo que plantea la defensa de el ex legislador de Córdoba. Bueno, ayer varios testigos declararon que el ex legislador habría realizado maniobras de sobrepaso en línea amarilla antes del impacto en el que murió la docente y resultó gravemente heridas Marina y Alexa. Una es la hija de Alejandra Bengoa y otra es una amiga de la hija. Uno de los testimonios fue de Lucas Pozzi, quien relató que vio nervioso y en shock a González después del siniestro. Cuando estábamos bajando de las Altas Cumbres, la camioneta de González nos pasó por doble línea amarilla. Cuando llegamos al lugar del accidente, un acompañante mío me dijo: mira, el auto que nos pasó, declaró ante el tribunal. En la misma línea declaró Dante Rodrigo Arias, que también ubicó a una BMW negra. Recordemos que era un auto que era prestado por parte de la justicia provincial. Son autos incautados que se le presta de alta gama a algunos legisladores. Esto es normal, aunque parezca raro, pero son autos que para no tener un depósito se los prestan para que los usen. Algunos legisladores, pues, se puso en tela de juicio ese tema de prestar los vehículos, pero solo para uso oficial. Y Oscar González estaba yendo a Tras la Sierra. Pero el pretexto que dieron fue: no, aquí iba un encuentro donde iba a haber gente. Iba a un encuentro donde iba a participar gente. Que tenía que ver con, supuestamente, su trabajo de campo. Para escuchar a la gente como legislador. Bueno, dijo este hombre, Dante Rodrigo Arias, que también vieron a una BMW negra realizando un sobrepaso antes del choque. Nos pasa un auto negro, una BMW, era un modelo relativamente nuevo. Y dijo y precisó: cuando nos sobrepasa la chata, estábamos haciendo la curva. Javier Hidalgo, otro de los testigos, describió el escenario que encontró al llegar al lugar del impacto. El auto rojo estaba de vuelta y se escuchaban gritos de ayuda, quiero salir, afirmó. Luego agregó: veía a las chicas en muy mal estado, el sandero dar vuelta, los gritos de ellas y de la señora. También vi a González en el piso recostado. También declaró Estefanía Escudero, quien marcó que en el lugar había versiones cruzadas sobre las maniobras previas. Algunos afirmaron que el auto rojo había sobrepasado, mientras que una menor manifestó que la maniobra la realizó el auto negro. Así que bueno, fue otro momento tenso ayer con las declaraciones de algunos testigos para tratar de entender qué pasó. con las imágenes, con los peritajes, con los testigos, cómo ocurrió este lamentable hecho, ¿no?, de las altas cumbres, juicio que continúa. Y hoy vamos a estar hablando con Luciana Echeverría, la legisladora de Córdoba, que tiene mucho que ver con este tema de la investigación, porque participó de todas las audiencias y porque también fue la que una de las que inició la denuncia contra Oscar González cuando sacaron bolsos de la camioneta BMW terminó en una, otro juicio u otra demanda en tribunales federales sobre presunto enriquecimiento ilícito, otro tema que después vamos a hablar en transcurso de la mañana. Bueno, vamos a hablar también de otro tema y tiene que ver con otro caso judicial y que llamó la atención. ¿Se acuerdan que una docente de larga trayectoria, muy querida en la Universidad Nacional de Córdoba, falleció y en un principio se dijo que le había explotado el cargador del celular en el auto y por eso se incendió el vehículo? Bueno, ahora una novedad importante, Pato.
0: Sí, sí, hubo un giro en la causa porque un hombre de 43 años está imputado por homicidio calificado por vínculo tras la muerte de esta mujer, de su esposa. Estamos hablando de María Lucila Pagani, en este incendio vehicular ocurrido en Villa Allende. La detención de Gerardo Luis Gasparuti generó una fuerte conmoción en el ámbito académico y profesionales de Córdoba. También hasta su arresto, Gasparuti era considerado un especialista destacado en el sector educativo e industrial. De acuerdo a su perfil, desde febrero de 2022, Gasparuti se desempeñaba en la jornada completa como director de la carrera de Nutrición y Tecnología de los Alimentos de la Universidad Siglo XXI. En esa institución mantenía una trayectoria de más de 6 años. Bueno, un giro en la causa, un giro y de atención. Este hombre fue detenido por orden de la Fiscalía de Instrucción Distrito 4, turno 4, a cargo de Liliana Copello. María Lucila Pagani, recordemos, de 47 años, murió tras permanecer internada en estado crítico en el Instituto del Quemado. El hecho ocurrió el pasado 14 de junio, alrededor de las 21 horas, sobre la ruta E53. Esto fue a la altura del kilómetro 8. En ese sector de la zona rural de Villa Allende se incendió un Renault Sandero blanco en el que viajaba esta persona, Gasparuti, y su pareja, María Lucila. Bueno, en las primeras versiones era justamente este teléfono celular que había explotado y, bueno, comenzó a raíz de esto el incendio. Pero ahora las primeras tareas realizadas por los bomberos comenzaron a poner en duda la hipótesis y, según la investigación, no se habría encontrado en el habitáculo otro celular, cable o fuente de carga.
1: Claro, ningún celular que explotó o un cable que explotó o algo por el estilo. Allí entonces comenzaron las sospechas y ahora habrá que ver qué pasa con esto. Por lo pronto entonces este hombre, Gerardo Gasparuti, quedó acusado de femicidio de su esposa tras el incendio del auto en Córdoba. Uh-huh. Realmente un giro importante y un impacto fuerte en la comunidad académica, tanto en la universidad por la muerte de su esposa, tanto como ahora la detención y la imputación de este hombre en el ámbito de la educación privada. Otro tema de impacto tiene que ver con lo que ocurrió ya hace muchos años, ¿no? Y tiene que ver con la muerte de Blas Correas. ¿Por qué? Porque se cumple un nuevo aniversario y Soledad Laciar, su madre, sigue fuerte, valiente, sigue hablando sin filtros, con sabiduría de quien ha repasado mil y veces la causa, no encontrar la respuesta correcta, el profundo dolor de una familia. Recordemos que esto fue durante plena pandemia, cuando estaba prohibido circular en distintos horarios, y terminó en un juicio. Se acercan siempre las fechas y es complicado, dice Soledad, se empieza a hablar más, la gente entra a hablar más, te miran a la cara, ya llega la fecha, y bueno, lo que Soledad Laciar insiste en que lo que le pasó a su hijo, o le tocó vivir a su hijo, fue para visibilizar un montón de problemas que había en la fuerza policial, con la preparación de los policías, con lo que pasaba a muchos chicos. En medio del dolor por un nuevo aniversario de la muerte de su hijo, dijo bastante sobre el camino recorrido y bueno, lo que espera que termine de pasar, ¿no? Que sea que la policía termine siendo mejor preparada, que la policía vuelva a entablar lazos con la sociedad, que se quebraron desde hace mucho tiempo, cuando fueron los saqueos por el autoacuartelamiento. Ahí hubo un quiebre muy grande, gran parte de la sociedad que no se lo olvida, y otros hechos que ocurrieron, además de Blas Correa, que bueno, que tienen que volver a restablecer ese vínculo. Y ayer, en el hace días, Belgrano también recordó a Blas Correa, recordemos que él era hincha del Pirata, y le invitaron a Soledad Laciar para hacer un homenaje especial a su hijo a 6 años del asesinato. Fue invitado el Gigante Alberdi para recibir una distinción por parte del club Amor de Blas Correas. Así que bueno, momento de mucha movilización a partir de este caso. Cada aniversario es, sin lugar a dudas, volver a empezar esta película o a recordar esta película, que recordemos que no tiene fin todavía. Sí, una parte, pero como siempre dice Soledad Laciar, el hilo se cortó por lo más delgado y hay responsabilidades más arriba de los policías que terminaron implicados y después encarcelados. Bueno, Pato, un hecho que llama la atención. Brote de triquinosis en el norte de Córdoba.
0: Así es, 3 pacientes permanecen internados en sala común en lo que es el hospital Vicente Agüero. El hecho estaría vinculado al consumo de carne de cerdo contaminada en una reunión familiar. Ya son 22 las personas afectadas. El dato fue justamente informado por el director del hospital Vicente Agüero, aunque los pacientes residen en distintas localidades de lo que es justamente la región de Jesús María. Fueron derivados al hospital principal de Jesús María para tratarse en diferentes estas dolencias que genera justamente la triquinosis. Me corrijo, la reunión familiar fue en la localidad de Villa Gutiérrez y de ahí fueron trasladados a Jesús María, donde están siendo atendidos. En este encuentro, los invitados consumieron carne de cerdo que habría estado contaminada. El origen del brote continúa bajo investigación por lo que es el Ministerio de Salud de Córdoba y el objetivo es determinar con precisión cómo se produjo la transmisión y si hubo más personas expuestas. Actualmente estos 3 pacientes permanecen internados en sala común. En total, 5 personas requirieron hospitalización por gravedad de cuadro clínico. Recordemos, y para que queden claros, la triquinosis es una enfermedad parasitaria zoonótica que transmite al ser humano por ser consumo de carne de cerdo o de animales silvestres cruda o mal cocinada.
1: Bien, a nivel nacional, y tras una extensa y tensa sesión, el Senado aprobó esta madrugada la ley de propiedad privada impulsada por el Gobierno Nacional, aunque con varias modificaciones respecto al texto original. El revés más importante para el oficialismo fue la decisión de sacar la reforma de la ley de manejo del fuego, luego de no reunir los votos necesarios. Con este cambio seguirán vigentes las restricciones que impiden modificar el uso de las tierras afectadas por incendios durante 30 o 60 años, según el caso, tal cómo lo establece la normativa actual. Recordemos que siempre estuvo la sospecha de que muchos incendian predios o zonas importantes para que acabar con el bosque nativo o con la flora y fauna del lugar para después hacer emprendimientos inmobiliarios. Esto entonces terminó de caer. Ahora tendrá que pasar a diputados y mientras esto ocurría, en Buenos Aires hubo incidentes frente al Congreso con 12 detenidos y 2 heridos por una marcha. La tensión escaló durante la protesta contra la ley de inmovilidad de la propiedad privada y hubo enfrentamientos entre las fuerzas de seguridad y un grupo de manifestantes, no todos, uso de gases y camionetas hidrantes. En Córdoba también hubo movilización, como se ha anunciado, Pato.
0: Una multitudinaria marcha aquí en Córdoba. Distintas organizaciones sociales, sindicales y ambientales marcharon desde lo que es Avenida Colón y General Paz hasta el Patio Olmos en rechazo justamente a esta ley de tierras, y se mantiene firme a pesar de que el oficialismo lo retiró, ¿no?, del pliego del tratado en el Senado, este capítulo de extranjerización de tierras rústicas por falta de votos y de acompañamiento por parte de algunos sectores aliados. Pero sí hubo una marcha multitudinaria, se vieron en las imágenes. No, por lo menos no vi ningún problema como si hubo en Buenos Aires. Fue una marcha pacífica, la gente se autoconvocó con carteles en contra de esta reforma, de esta ley de tierras. Entre algunos carteles, la patria no se vende, también aparecían el de famosa, que se hizo viral en el Mundial, las Malvinas son argentinas, pero bueno, no hubo líos como sí pasó allí en Buenos Aires.
1: Bien, y por último, la Unión de Trabajadores de la Economía Popular, UTEP, la CTA de los Trabajadores y la CTA Autónoma, junto a organizaciones sociales, en Buenos Aires van a movilizarse hoy, va a ser multitudinaria la marcha también, por el Día de San Cayetano. La movilización va a partir de las 8 de la mañana desde la Basílica de Liniers, sumará columnas en el Congreso y culminará a las 13 frente a Casa Rosada con un documento conjunto leído desde un escenario. Se realiza a 10 años de la primera peregrinación por paz, pan, tierra, techo y trabajo, un legado que dicen dejó también el Papa Francisco, que muchas veces insistía con esto, con este tridente, ¿no? Techo, pan y trabajo. La movilización, decimos, va a ser en Buenos Aires. Previsto también que se haga un verdurazo masivo a partir de las 12 en Plaza de Mayo y Avenida de Mayo, donde se van a entregar 1.000 kilos de verdura de estación y 500 litros de leche, y se va a inaugurar una muestra fotográfica que repasa la historia de la movilización desde 2016. Día de San Cayetano, que también en Córdoba va a tener distintos momentos con misas y mucha gente que se acerca a los templos donde está San Cayetano para pedir trabajo o para agradecer por el trabajo. Así, bueno, muchos temas pasan en Córdoba, en Argentina y en el mundo, y lo vamos a seguir repasando durante la mañana con invitados a partir de las 7 y, como siempre, con grandes canciones.
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0: 6 y 52, seguimos acompañándote en Despierta Córdoba. Ya minutos nos separan de las 7 de la mañana. En un ratito vamos a tener muchas notas. En un rato viene Ricky Vázquez con toda la novedad del mundo deportivo también. Así que bueno, te recordamos al 351-56-90-166. Ya vamos a ir leyendo algunos mensajitos que van llegando a través del WhatsApp.
1: Bueno, por ejemplo, María Alejandra Esteves dice: ayer nació mi nieta, mi primer nieta. Estoy muy emocionada. Nació bien, por cesárea, un parto programado, tranquilo. Afortunadamente somos todos hoy una familia feliz. Quería compartir esta alegría todos ustedes. Y se llama Agostina, lindo nombre además. Me da agosto, Agostina. Bueno, mensaje que llegó porque estamos diciendo que compartan los buenos mensajes, la buena onda, porque hoy es viernes.
0: Este me gustó, Victoria, del otro lado, Victoria Arias. Buen día. El primer viernes de cada agosto se celebra el Día Internacional de la Cerveza. Bien. Así que hoy sale After Office Cervecero. Buen viernes, besos. Bueno, muy bien, Victoria, me gustó el plan.
1: Ah, ¿te gustó el plan? Me gustó el plan. After Office Cervecero. Mira vos, qué novedad. Bueno, momento de noticia distinta. El faro del fin del mundo, la luz que desafió el océano, las torres que guiaron a los navegantes durante más de 2000 años. Durante siglos, una luz en la costa guió a los navegantes. Desde el faro de Alejandría hasta San Juan de Salvamento, estas construcciones muestran cómo la ingeniería y el trabajo humano transformaron la navegación. Y desde 1989, cada 7 de agosto se conmemora el Día Mundial de los Faros. En la remota isla de los Estados, frente al extremo oriental de Tierra del Fuego, una pequeña construcción de madera se convirtió en uno de los faros más famosos de la historia. El faro de San Juan de Salvamento fue inaugurado en 1884 para asistir a los barcos que atravesaban uno de los mares más peligrosos del mundo, una región marcada por fuertes vientos, corrientes impredecibles y condiciones extremas de navegación. Su soledad, ahí perdido el faro, llamó la atención de Julio Verne, que encontró en ese paisaje austral tan inhóspito la inspiración para su novela El faro del fin del mundo, publicada en 1905. La obra convirtió ese punto del perdido del Atlántico Sur en un escenario mundial de aventuras, aunque con el paso del tiempo también dio origen a una de las confusiones más extendidas. El faro que muchos visitantes identifican hoy como el de la novela no es el verdadero protagonista de aquella historia, claro, era de madera, y con el paso del tiempo quedó destruido. Después fueron creándose distintos faros en la Patagonia, como por ejemplo el faro de Alejandría, el faro también, acá estaba viendo, el faro Leclerc de la Torre Blanca y Roja ubicada frente a Ushuaia, el faro de Año Nuevo construida en la isla Observatorio. Y a pesar de que ahora tenemos inteligencia artificial, satélites y sistemas digitales, y con la nueva tecnología muchos dirán, bueno, listo, los faros ya no se usan, son el pasado, son una forma que salvaron a los navegantes, pero ya no existen más. No, todo lo contrario. Muchas de esas luces siguen encendiéndose cada noche. Continúan ahí, firmes los faros a pesar de la tecnología. Y por eso, a pesar de que la tecnología avanzó y estos faros continúan, entonces se conmemora cada 7 de agosto el Día Mundial de los Faros. Pato, hablamos de deportes.
0: Vamos a hablar de deportes con Ricky Vázquez. Vamos a meternos en el mundo deportivo porque ayer Chiqui Tapia dio una extensa entrevista para Teis Sports. Así que, bueno, Ricky nos va a hacer un pantallazo de lo que dijo el presidente de la AFA tras el subcampeonato en el Mundial y tras todas las polémicas envueltas alrededor de la casa madre del fútbol argentino.
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4: El tema más importante en el mundo deportivo de las últimas horas está vinculado a la entrevista que brindó después de lo que sucedió en la final de la Copa del Mundo entre Argentina y España el presidente de la Asociación del Fútbol Argentino. Nos referimos a Claudio Chiqui Tapia, que le brindó una entrevista exclusiva a Teis Sports. Habló de varios temas. Uno de ellos, y el más importante seguramente para todos, tiene vinculación con la continuidad o no de Lionel Scaloni al frente de la selección, algo que claro no depende de Tapia, porque el entrenador lo manifestó públicamente después de la derrota, que entendía que en diciembre, cuando finalice su vínculo, probablemente haga una pausa con la selección argentina en medio del llanto, del dolor que le significa justamente abandonar el mejor trabajo del mundo, reconoció Scaloni, con lo cual me parece que irá por ese lugar en busca de apelar a alguna estrategia para poder llegar a buen puerto con la continuidad del entrenador, buscar la forma de convencerlo, tratar de que pase todas estas sensaciones de lo que fue la final de la Copa del Mundo y veremos qué estrategia prepara el presidente de la AFA. Por lo pronto, dejó bien en claro que Scaloni es su único plan en esta idea de la continuidad como entrenador de la selección.
5: Plan A, mi plan B, mi plan C es Scaloni. Yo no lo puedo tener al gringo encadenado si él siente que no tiene las ganas necesarias o que no tiene quizás alguna proyección superadora. Al contrario, yo quiero que él esté bien y por todo lo que nos dio a nosotros, todos tendríamos que querer lo mismo. Aunque nos duela y aunque digamos, después de la escaloneta, ¿quién? Plan A, mi plan B, mi plan C es Scaloni. Yo no lo puedo tener al gringo.
4: El presidente de la AFA además se refirió a las famosas teorías conspirativas sobre si pasó algo raro en la final ante España y no le esquivó al tema y a la pregunta en la entrevista.
6: Hay un montón de teorías conspirativas que seguramente muchas te darán gracia. Bueno, no sé, te dan gracia.
5: Hubo durante
6: te
5: todo el Mundial.
6: Claro, claro.
5: Todos los partidos hubo.
6: Pero eso te enoja, te todos da gracia, partidos.
5: Me enoja porque parece que hay gente que le molesta que la selección argentina siga logrando triunfos o siga ganando títulos. O me parece que le molesta que el pueblo argentino esté contento. En un país como el nuestro, todos los partidos sistemáticamente había o iba a suceder algo o sucedieron cosas que tocan las fibras más íntimas, que son personales. Hay cosas en las cuales en la vida no se jode y en este Mundial se jodió con eso. Cuando vos jodés con cosas que no se pueden, cuando vos superás una raya, una línea, entonces vos decís, ¿de qué lado estás? Conspirás contra tu propia selección, no querés que le vaya. Un problema puede ser Claudio Tapia. Déjalo de lado. Si tenés un problema con Claudio Tapia, agárratela con Claudio Tapia. Pero acá hubo cada partido sistemáticamente una operación diferente.
6: Hay un montón de...
4: Para concluir, dentro de los temas más importantes que brindó en esta larga entrevista a TIC, como contábamos, el presidente de la AFA también se refirió al fútbol local e hizo mención al famoso tema polémico que está instalado en el fútbol argentino sobre el torneo de 30 de Primera División. Si sería o no mejor con 20 equipos. Claro, salió a bancar la parada de la decisión que ha tomado la Asociación del Fútbol Argentino ya hace tiempo, principalmente por lo que pasa en distintos torneos de distintas partes del mundo.
5: Vos me decís, che, y sería mejor con 20. Y podría ser, quizás, pero el mundo también está cambiando. El mundo cambió. El Mundial de Clubes hizo con más clubes. Este Mundial mismo jugamos con 14 selecciones más. 14 selecciones más. Y si vamos al del 2030 y jugamos con 64, van a ser más selecciones también. ¿Y claro. ¿Por qué? Entonces tan equivocados no estamos.
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0: El Senado aprobó la ley de propiedad privada. La Cámara Alta dio luz verde al proyecto de ley de propiedad privada, aunque finalmente dejó afuera la reforma de la ley de fuego. El oficialismo aceptó esa modificación para reunir los votos necesarios y avanzar con la aprobación de la iniciativa. Una multitud marchó contra la ley de tierras. En Córdoba, organizaciones sociales, sindicales y ambientales se movilizaron por el centro de la ciudad bajo la consigna "Argentina no se vende". La protesta se realizó mientras el Senado debatía el proyecto y se mantuvo pese a que el oficialismo retiró el capítulo referido a la extranjerización de tierras. La AFA busca ampliar la sede argentina para el Mundial 2030. Claudio Chiquitapia confirmó que AFA inició las gestiones para que Argentina no solo reciba el partido inaugural, sino toda la fase inicial del Mundial 2030. La propuesta será presentada ante FIFA como parte de la organización compartida del torneo. En Córdoba la temperatura a esta hora es de 3 grados 6 décimas, humedad 76%, viento del sector oeste a 4 kilómetros por hora, cielo algo nublado, máxima 18 grados.
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0: Arrancamos Despierta Córdoba, última hora del programa, 7 y 11 de la mañana en la República Argentina y en Córdoba capital, frío. Desde ayer con viento que dejó muchos inconvenientes, árboles, postes caídos, voladuras de tinglados, de techos de chapa, como por ejemplo pasó en el club Matienzo, en Villa Cabrera, que las chapas quedaron dentro de la pileta. Bueno, muchos inconvenientes, más de 1.400 llamados al servicio de emergencias de la Municipalidad de Córdoba. Pero hoy, bueno, más tranquilo, menos viento, pero atención, porque el fin de semana viene frío. El sábado tendrá una mínima de 5 grados y una máxima de 16. El cielo permanecerá algo nublado durante toda la jornada, pero el dato más destacado es que va a seguir el viento sur, con ráfagas de entre 42 y 50 kilómetros por hora. Por eso se recomienda tomar precauciones, especialmente en espacios abiertos. Y para el domingo se prevé una mínima de 2 grados y una máxima de 16. El cielo estará parcialmente nublado y soplará viento del sur entre 13 y 22 kilómetros. Ahí un poquito menos, va a aflojar el viento, pero va a seguir fresco el día, sobre todo por la mañana, pero con condiciones más agradables hacia la tarde. Estamos hablando de máximas de 16 grados, son, bueno, normales para lo que es el invierno. Lo que no fue normal es tener 30 grados. Esa primavera anticipada no fue lo normal. Bueno, así que el frío vino para quedarse con el viento sur. Ayer hubo, además de mucho viento, se levantó mucho polvo, mucha tierra. Estaba complicado transitar por las rutas, por las autopistas, por la circunvalación. Así que bueno, con este tiempo y con este clima que tenemos y este viento sur y ráfagas de 42 a 50 kilómetros por hora, tienen que tener mucho cuidado y circular con mucha, mucha precaución. Bienvenidos a los que se suman a esta hora. Hoy es viernes, al viernes le ponemos buena cara y les proponemos, como ya han mandado varios mensajes nuestros oyentes, que nos cuenten qué linda noticia tienen para decirnos hoy. Puede ser una noticia de la semana, alguien que egresó. He visto muchos egresados. Ayer, por ejemplo, iba por el centro y veía a chicas y chicos egresados, fue una audióloga, con los chicos festejando, egresados arquitectura. Bueno, muchos están ahora festejando eso. Los que quieren contarnos, pueden hacerlo. ¿A qué número, Pato?
1: Al 351-20-6919. Ahí está del otro lado Lore. Hola chicos, buen día, gracias por las noticias y la música de cada mañana. Les cuento que ayer mi bebé de 25 años se fue a vivir solo. Tengo sentimientos ambiguos. Por suerte es viernes, que todo lo hace más tolerable. Lindo fin de para ustedes.
0: La mamá lo va a seguir viendo siempre un bebé. Exacto. Porque les digo una cosa, los que somos padres, es intenso cuando el bebé es chiquito, se enferma en esta época, resfrío, fiebre, llora, y es intensa la primaria, el secundario, todo es intenso. Pero cuando se van, siguen siendo bebés, porque pasa tan rápido, chicos, el tiempo, que uno dice, ¿en qué momento pasó? ¿En qué momento? Yo también tengo mi hijo de 23 y 24 años y pienso lo mismo. Qué rápido que pasó el tiempo, ¿no? Así que bueno, me sumo a ese sentimiento. No me llegó todavía a mí, pero me sumo a ese sentimiento. Bueno, Pato, recordemos cómo está el clima hoy, porque ya anticipé cómo va a estar el fin de semana.
1: 3 grados 6 tenemos a esta hora. Se va a despejar dentro de un ratito. Va a salir el sol. Va a salir el sol para los que están esperando algo de solcito para que caliente la mañana en esta mañana fresca que tendremos en Córdoba. Pero la máxima no va a superar los 20 grados en la jornada. Así que bueno, a salir bien abrigados en el día de hoy, porque el cambio de tiempo te puede agarrar mal parado y quizás te pescas algún resfrío.
0: Bien, tenemos muchos temas para compartir. Música, invitados, deportes, de todo hasta las 8.
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0: Siguen llegando mensajes al 351-220-6919. Ahí está Laura del otro lado. Comentarles que ayer estuvimos muchos argentinos manifestando frente al consulado en Barcelona en rechazo a la ley de tierras. Estamos lejos, pero no ausentes de lo que pasa y necesita nuestra amada patria.
1: Bueno, gracias por los mensajes, por estar del otro lado todos los días. Bueno, vamos a hablar de un tema que tiene que ver con el juicio por la tragedia de las Altas Cumbres. Ayer fue el cuarto día de audiencia, juicio contra Oscar González, y se volvió a poner el foco en los minutos previos al choque fatal. Recordemos que días anteriores les contábamos que la defensa, encabezada por Ortiz Pellegrini, de Oscar González, mostró un video que no está completo, donde se ve que el vehículo que conducía Alejandra Bengoa, la docente que murió en el accidente, y donde resultaron gravemente heridas Marina y Alexa, Marina la hija de Alejandra Bengoa, iba detrás de un camión. Bueno, ¿qué dice la defensa? Por más que no se vea el video completo, que Alejandra Bengoa trató de sobrepasar a ese camión y chocó de frente a Oscar González. Bueno, ayer hubo 4 testimonios contrarios a esta versión. El primero fue de Lucas Pozzi, que relató que vio nervioso y en shock a González después del siniestro. Dijo, cuando estábamos bajando de las Altas Cumbres, la camioneta de González nos pasó por doble línea amarilla. Cuando llegamos al lugar del accidente, un acompañante mío me dijo, mira, el auto que nos pasó, aclaró ante el tribunal. Y otro caso, por ejemplo, Dante Rodrigo Arias, también ubicó una BMW negra realizando un sobrepaso antes del choque. Dijo, nos pasó un auto negro, una BMW, era un modelo relativamente nuevo, y después dijo, cuando nos sobrepasa la chata, estábamos haciendo la curva. Bueno, son 4 testimonios en total que, dicen que Oscar González habría pasado él en doble línea amarilla. Todos estos testimonios, todo lo que ha pasado en estos días, está evaluando el tribunal. Recordemos que dejaron estos primeros días varias cosas. Primero, que Marina, la hija de Alejandra Bengoa, habló por primera vez y contó lo que fue sentir estar sentada y mirar a Oscar González de frente. Fue muy fuerte para la familia. Alexa, que está en silla de ruedas, lo mismo. Y que sufrió, como ya hemos hablado muchas veces con su papá y su familia, múltiples cirugías, todavía no se está reponiendo del todo. Bueno, esta es una instancia muy fuerte para la familia. Cuando terminaron las audiencias, en varias oportunidades Oscar González nunca habló con la prensa, pero cuando salía de tribunales de Villa Dolores, recibió algunos insultos, sobre todo por parte de familiares o de conocidos de las víctimas. Y una imagen que también llamó mucho la atención, que quedó como foto de estos días, fue en una de las audiencias Oscar González sentado con 2 hombres vestidos de negro. Y muchos se preguntaban, ¿quiénes son estos hombres que están detrás de Oscar González? Bueno, eran policías del Éter, la máxima policía de Córdoba, la más preparada. Y muchos se preguntaban, ¿cualquier persona tiene la posibilidad de tener 2 custodios del Éter? ¿O solo alguien que está en el poder o que tiene poder? Bueno, esas fueron las preguntas que iban dando vueltas en las redes sociales. Porque recordemos que una chica en silla de ruedas le grite, o porque algún familiar desconsolado le grite, poner 2 personas del Éter es como mucha provocación, ostentación de poder. Y otra cosa que causó también impacto fue cuando Oscar González, si bien se negó a declarar, pero sí a través de sus abogados dijo que tenía una vivienda alquilada, no tenía propiedades, que tenía una vivienda alquilada. Cuando hace 4 años atrás se empezó otra investigación a raíz de que Oscar González, a pesar, como nos dijo Ortiz Pellegrini, el abogado, estaba en shock después del accidente y él es médico y no asistió a las víctimas porque estaba en shock, pero le dio para llamar por teléfono para que familiares sacaran bolsos que estaban en el baúl de la camioneta. A raíz de eso empezó otra investigación, la de los bolsos, que derivó en una investigación en el fuero de la justicia federal sobre las propiedades de Oscar González. Y en la declaración jurada, como legislador en su momento, porque ahora es ex legislador, hay inconsistencias en los números, en los montos, donde aparecían, por ejemplo, playas de estacionamientos, departamentos, tierras, con números irrisorios. Y a partir de allí, por ejemplo, la legisladora Luciana Echevarría, del Frente de Izquierda, también, entre muchos, hicieron pedidos a la justicia para que se investigue el patrimonio de Oscar González. Hoy Oscar González en onda alquilada. Para hablar de este tema y cómo se vivió esta casi primera semana, porque hoy continúa, del juicio de la tragedia de las Altas Cumbres, ya estamos en comunicación con Luciana Echevarría, que es legisladora por el Frente de Izquierda y también docente y comunicadora social. ¿Cómo estás? ¿Qué decís? Buen día. Diego Robledo te saluda.
2: Hola, Diego. ¿Cómo estás? Buenos días para todos.
1: ¿Qué pensás de todo esto?
2: Bueno, la verdad que fue muy esperada esta instancia, ¿no? Entonces, todos estos días han sido muy, muy movilizantes. Bueno, en mi caso, que he estado acompañando a las familias desde el primer minuto, sí. Bueno, sé lo que han pasado, lo que significa para ellos, también la necesidad, ¿no? De poder, después de tanto tiempo, hablar, ¿no? Y expresar tantas cosas. Bueno, vos recién también dabas cuenta, ¿no? De lo que significó para ellos estar frente a frente a Oscar González, que en muchos casos decían que le sostenía la mirada de manera hasta intimidante. Pero bueno, creo que ha sido positivo poder llegar a esta instancia, porque González, la verdad que intentó de todo para que no llegara a esto, pedidos de probation, ofrecimientos millonarios, entonces,
1: pedido de nulidad.
2: Más allá de todas las, claro, el pedido de nulidad que fue el primer día, sí. Entonces, creo que más allá de todas las críticas, ¿no? Que nosotros hacemos y todos los reparos que tenemos hacia el fiscal y hacia la justicia en general, creemos que sí ha sido una conquista poder llegar a este juicio. Y bueno, los primeros días, toda esta primera semana, creo que ha sido muy favorable para las familias, ¿no? Cada uno de los testimonios, bueno, por supuesto los de ellos han sido muy conmovedores, muy contundentes, fue difícil no quebrarse en varias oportunidades, pero también los relatos, de distintos testigos, uno que también ha sido muy importante ha sido el de un bombero que pudo asistir y fue de los primeros que llegó, que incluso hasta llegó a hablar con Alejandra y que contó que Alejandra estaba consciente en los primeros segundos, que llegó a preguntar por las nenas y que cuando le dijeron que estaba bien, ya justamente entró en paro. Y ese mismo bombero, justamente dijo de que cuando preguntó por qué no eran llevadas las víctimas que estaban más gravemente heridas, en este caso Alejandra, en la ambulancia, quien estaba en la ambulancia, le dijo que tenía orden expresas de llevar a la persona del BMW.
1: A Oscar González, ¿no? Que era prioridad a Oscar González antes que las mujeres, sí.
2: Claro, entonces, bueno, ese elemento fue también muy fuerte, ¿no? Porque, demuestra lo que venimos diciendo, ¿no? Una persona con poder, una persona que dirigía todo. De hecho, también algo que llamó bastante la atención es que justo el comisario de la zona pasada de civil por el lugar, que fue el que un poco dirigió los llamados, a mí eso también me llamó la atención, ¿no? Es como que se encargaron de que las personas, que estaban más directamente ligadas a González pudieran estar en el lugar del hecho por cualquier eventualidad, ¿no? Y bueno, y todos los testigos de ayer que vos lo contabas, que pudieron dar cuenta de la manera en la que estaba manejando González. Entonces, lo primero para decir, en relación, porque Ortiz Pellegrin es un experto en maniobrar, en mentir y demás, que estos videos, que no sé, ahora los ponen como si fueran la gran prueba, el gran hallazgo, son videos que han estado desde el primer momento en el expediente.
1: Sí, de 2022. Sí,
2: claro. Sí. Han estado de siempre en el expediente y no prueban absolutamente nada. Al punto tal que la fiscal, que ustedes saben que ya le hemos presentado un jury porque creemos que no es imparcial para nada, sí. La misma fiscal lo ha desestimado como prueba. Claro. ¿Sí? Entonces, porque ahora lo utiliza como para tratar de montar otro relato, tratar de instalar otra realidad, y la verdad que esos estados de siempre son cámaras que están a más de un kilómetro del lugar del hecho. Por lo tanto, si hay algo que es irrefutable, es que, porque la pericia oficial y todas las pericias dan cuenta de esto, es que el choque ocurrió en el carril de Alejandra. Entonces,
1: bueno, la mamá de Alejandra, la mamá de Alexa mostró fotos que ella misma sacó, ¿no? Con la con las marcas de las pisadas, de lo que el rastro que dejaron las frenadas de, uh-huh. de los vehículos, y también una foto muy fuerte, ¿no? De la última vez que usó sus hijas zapatillas cuando caminaba, ¿no? Fueron momentos muy fuertes uh-huh. los que se vivieron. Y te quería preguntar con respecto a lo que causó mucho impacto, que tiene que ver con algo de la vieja política. Me empiezo a deshacer de propiedades porque si viene un juicio, uh-huh. y esto de Oscar González, de que ahora vive en una casa alquilada.
2: Sí, sí, bueno, creo que eso fue ya una de las tantas burlas, ¿no? De Oscar González. Recordemos, no, yo lo denuncié por justamente la falsificación de su declaración jurada. Sí. En esa declaración jurada, Oscar González declaraba 11 propiedades, ¿no? 11 propiedades, las cuales le ponía cualquier valor. De hecho, nosotros, o sea, lo que yo puse en la denuncia, pues yo no tenía forma de probar que tenía otros bienes, pues simplemente de que los valores que ponía no tenían nada que ver, ni siquiera con los valores fiscales de esas propiedades. Después nos enteramos, cuando ya interviene un juez, digamos, por la causa civil, de que al menos tenía 17 propiedades, es decir, que ya había varias que había omitido. Después está, o sea, porque es un secreto a voces, la existencia de testaferros, ¿no? De todo tipo, que, bueno, son cosas que son más difíciles, claro, de probar, y en eso se tendría que abocar la justicia. Entonces, vos imagínate que nos diga ahora que no tiene bienes. De hecho, hasta hace 15 días atrás estaba haciendo ofrecimientos millonarios para tratar de zafar del juicio, ¿no? Sí, sí. Entonces, bueno, después de repente es un insolvente que, bueno, nos tendría que pasar el alias para que entre todos hagamos la vaquita, más o menos, ¿no? Sí, sí. O sea, creo que es una burla completa. Efectivamente, sí se ha estado desprendiendo, entre comillas, de bienes, porque pasándoselos a sus hijos, no es que, claro, los está donando a nadie, sí, digamos, a una fundación o demás. Sí, lo han estado haciendo, y eso fue otro de los elementos por los cuales nosotros lo denunciamos en la justicia, porque claramente había una intención, bueno, de tratar de hacerlo justamente para no responder económicamente con los resarcimientos que corresponden ante este, claro, este tipo de hecho.
1: Ningún seguro puede cubrir semejante tragedia. Y por otra parte, aparte, uh-huh, no era su vehículo, porque encima no era su vehículo, era un vehículo que le había prestado la justicia provincial, que estaba en guarda. Había irregularidades, uh-huh, con su carnet de conducir. Bueno, muchas cosas que uh-huh, bueno, vamos a ver en qué termina en este juicio, ¿no?
2: Sí, sí, y te digo, también causa mucha indignación, porque, a ver, nosotros hemos estado desde siempre acompañando a las familias en los pedidos concretos de que la provincia se haga cargo también de todo lo que ha significado el tratamiento de, por ejemplo, Alexa, claro, ¿no? Sí. Pues imagínate que estas familias han quedado, digamos, destruidas, sin ningún tipo de recurso, y bueno, si hay algo también que sirvió para que quede bien claro, es la magnitud de los gastos y los costos de los tratamientos. Por ejemplo, el papá de Alexa decía, o sea, solo para orinar gasta 5 millones en las sondas que necesita, claro, Alexa, claro, por mes, sí, ¿no? Sí. Entonces, nosotros siempre hemos estado, digamos, porque la provincia es solidariamente responsable ante este hecho. Ahora, por otro lado, genera mucha indignación que plata de todos nosotros, de los contribuyentes, se esté gastando en esto cuando el principal responsable se está desprendiendo de bienes, claro, claro, ¿me entiendes? Claro. Sí, sí, sí. Entonces, eso es algo que no corresponde, y también es otra afrenta a la sociedad cordobesa, porque, mm, digamos, uno de los principales referentes y funcionarios del PJ cordobés es responsable de un hecho. De hecho, en su momento, en la única entrevista periodística que dio, dijo de que sí, que se iba a poner a disposición, absolutamente nunca lo hizo. Sí, sí, sí. Y mientras tanto, sí, o sea, por supuesto que nosotros, o sea, corresponde que la provincia se haga cargo si él no se hace cargo. Eso no hay ningún lugar a duda. Ahora, el que tiene que pagar esto es González, no la provincia con la plata de todos nosotros.
1: Exacto. Luciana, te agradezco muchísimo todo lo que has explicado. La verdad que sí, este juicio, después vamos a seguir las instancias. ¿Se conoce cuándo puede haber fecha de sentencia?
2: Sí, bueno, lo que se viene diciendo es que va a ser alrededor del 27 de agosto. Ah, hay que ver si, bueno, se, después se llegan a dilatar las audiencias, pero en principio a fin de mes habría sentencia.
1: Después de 4 años, ¿no? Que uh-huh. ha sufrido tanto esta gente esperando una respuesta. Veremos qué pasa. Por último, cortito, Luciana, uh-huh. porque me quedo sin tiempo. El oficialismo a nivel sí. nacional consiguió esta madrugada media sanción para la ley de propiedad privada, pero tuvo que retirar el capítulo sobre el manejo de fuego. Esto va a pasar a diputados. Hubo manifestaciones en Córdoba, manifestaciones en Buenos Aires, sobre por más que se quitó la ley de la venta de terrenos para manos extranjeras del 15 al 25%, pero bueno, igual hubo manifestaciones. Bueno, ¿qué pensás de esto también que ocurrió a nivel nacional?
2: Bueno, creo que si se han sacado esos dos capítulos responde a la gran lucha que se ha desarrollado en poquitas semanas. Sí. Creo que lo que pasó en el medio del mundial con esto de las Malvinas son argentinas fue algo que revitalizó, ¿no? Un sentimiento del pueblo argentino en proteger lo que es nuestro, porque si no, la verdad que esto hubiera pasado, bueno, porque en su momento cayó la sesión y bueno, creo que ha sido muy importante. Los niveles de movilización de ayer han sido muy importantes, si bien, bueno, estos senadores, que uno que puede esperar, ¿no? Son personas, cobran más de 12 millones, siempre transando y haciendo acuerdos, porque recordemos que ayer hasta el propio peronismo votó en contra de que los diputados que estaban en contra de manera remota, que después uno puede discutir reglamentariamente, pero digo, no han podido ni siquiera garantizar la oposición completa los votos en contra de esta ley. Claro. Entonces, bueno, creemos que el camino no es la rosca, esto tiene que pasar a diputados, todavía falta y por eso es muy importante la movilización, porque a pesar de que, si bien lo más polémico era lo de la extranjerización, sí. el conjunto de la ley es muy regresiva y recordemos que actúa en combo con otras modificaciones, o sea, con la modificación de la ley de glaciares, con la aprobación del RIGI, o sea, son todas iniciativas, todo un marco jurídico que busca transformarnos en una colonia completamente expoliada y eso no lo podemos permitir, así que bueno, esperemos que seguramente se va a seguir desarrollando la movilización para que esto no se apruebe en diputados.
1: Con la contrapar cara de esta propuesta del gobierno de Milei estaba también la crítica de muchos hacían la hipocresía del PJ, porque por ejemplo uh-huh. No dejo que me compren las tierras extranjeras, pero dejo que los amigos sí. Lázaro Báez, por ejemplo, uh-huh. 1.400 bienes uh-huh. y 205 millones de dólares acumuló entre 470.000 uh-huh. y 600.000 hectáreas en Santa Cruz, 20 veces la ciudad de Buenos Aires, por nombrar a uno de los tantos que han comprado uh-huh. en Formosa, en La Rioja y en distintos lugares del país. ¿Qué pensás de esta contracara? ¿Por qué argentino
2: es que sin
1: sí?
2: Duda. Uh-huh. Sí, sí, creo que esto no es solamente cuestionar la extranjerización, sino también la concentración en propias manos argentinas, claro. En nuestro país. Creo que lo que, bueno, esto que vos decís del peronismo, pero también la otra cara es que hay muchos gobernadores peronistas que, digamos, si pueden ser ellos los que administren esos recursos y claro. que negocien con las empresas, estarían de acuerdo. ¿Sí? Entonces, eso, y a ver, y la modificación de la ley de glaciares y el RIGI no se hubieran aprobado si no hubieran aportado votos también en el sector del peronismo. A ver, esto es la realidad que estamos viviendo en los últimos años. O sea, tenemos una oposición que bueno, que privilegia también sus intereses, sus negociaciones, y el peronismo siempre aporta la cantidad de votos necesario para que las cosas a Milei le salgan, ¿no? Uh-huh. Entonces, por eso creo que solamente esto cambia cuando crece muchísimo la presión popular, la presión claro. social, y bueno, eso es lo que tenemos que hacer para que efectivamente esto no se apruebe.
1: Sí. Luciana, muy interesante tu postura y gracias por tu tiempo, como siempre.
2: No, por favor, gracias a vos, un abrazo grande.
1: Igualmente, un gusto. Luciana Echeverría, legisladora de Córdoba, también docente y comunicadora social.
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0: Barry White sonando, 15 minutos se nos separan de las 8 de la mañana. Previamente Coldplay también pasando por la primera mañana de Radio Shopping. Van llegando mensajes, Diego, al 351-220-6919.
1: Así es, Analia Berediche dice, hola chicos, ¿cómo están? Buen día, estoy feliz. Ayer me recibí de fonoaudióloga. No veo las horas de trabajar después de tanto esfuerzo. Quiero ahora brindar un servicio a la comunidad. Bueno, felicitaciones.
0: Felicitaciones. Ahí está Néstor también, que manda un audio.
2: Buen día, chicos. Buen día, Diego. ¿Cómo va? ¿Todo bien? Bueno, viernes ya. Contento porque mañana el Instituto Atlético Central Córdoba cumple 108 años. Así que bueno, vamos a estar festejando. Yo a la distancia, desde acá, desde allá en Río Negro, laburando en Neuquén, escuchándolos a ustedes. Así que contento, esperando el partido de mañana y pronto poder viajar a Córdoba para ver otros partidos de instituto. Así que, bueno, feliz, contento, terminando la semana. Les mando un abrazo grande, son mi compañía todos los días, los escucho por la web. Así que en la oficina les mando un abrazo y sigan así, metiéndole. Desde las 6 los acompaño todos los días, así que bueno, abrazo grande.
1: Gracias, Néstor. Qué lindo mensaje. Abrazo para vos y también para toda la gente de Instituto, los hinchas de Instituto, por el aniversario de mañana.
0: Mañana juega de local Instituto.
1: Además.
0: A celebrar de local.
1: Bien, Pato, vamos a hablar de deportes ahora.
0: Nuevamente deportes. Ricky Vázquez nos va a comentar un pantallazo de la fecha que se viene.
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6: En Despierta Córdoba, momento de repasar la fecha que se viene de la Liga Profesional para este fin de semana. Ayer, Unión le ganó a Lanús 2-1. En la jornada de hoy va a jugar Estudiantes de Río Cuarto en Mendoza ante Independiente Rivadavia desde las 21:45. Antes van a jugar Rosario Central y Aldo Civi en los dos partidos que habrá este día viernes. Para la presencia de los partidos más importantes, bueno, mañana en Victoria, Tigre, que viene de igualar ante Belgrano, y con poco descanso va a jugar ante River a las 5 de la tarde. En algún momento despertará el equipo de Chacho Coudet. Veremos. A continuación, también en la jornada de mañana, 19:15, Boca va a jugar ante Vélez. Y atentos porque La Gloria jugará 21:30 en Alta Córdoba ante Gimnasia y Esgrima de Mendoza. Para el resto de los partidos de los equipos cordobeses, tendremos que esperar al lunes cuando Belgrano visite a Banfield. Y el martes cuando la T reciba a Lanús en el Mario Alberto Kempes. Así está la agenda de la Liga Profesional Argentina para este fin de semana que vos no te podés perder.
0: Gracias, Ricky. Además, nos acaba de actualizar un mensajito, en este caso, la palabra de uno de los jugadores matadores que el otro día convirtió, volvió a la victoria. Talleres fue 4-0. Estamos hablando de Pietri, que habló con Ricky.
6: Por lo pronto, en el mundo Talleres, después del 4-0 ante Platense, Valentín de Pietri dejó más que en claro que ojalá puedan salir campeones. Recibieron el impacto de lo que significó con lo de Belgrano y si, ¿por qué no? Imaginar. Y si sí, como se decía en el Mundial.
7: Sabemos de la situación en la que está la gente, nosotros, que obviamente queremos que a Talleres le vaya bien. Nos duele obviamente lo que pasó con Belgrano, pero ya está, ahora hay que seguir. Tratar de nosotros pelear el campeonato, como lo hemos hecho los últimos años, pelear ahí arriba. Y ojalá que este año se dé y quién te dice, ojalá que podamos salir campeón nosotros también. Vale. Ya arranca.
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1: Siete y 50 en punto, y también está puntual acá Federico Affelbaum, que es docente de Bit AI Academy, que viene a hablarnos de tecnología, y la verdad que hace el esfuerzo porque es del interior, el Fede, pero viene contento. ¿Cómo estás? ¿Bien?
10: Estoy muy bien, y vengo como esto de es del interior. Yo soy de Córdoba capital.
1: Vivís en el interior.
10: Ahora sí, en Capilla del Monte, felizmente, hace mucho tiempo, pero sí, vengo muy contento.
1: Bien. Bueno, Fede, estamos hablando de inteligencia artificial en muchas columnas, y hay un tema que hemos dejado de lar o pasado por alto, que a mucha gente le interesa, tiene que ver con los algoritmos, que unos dicen que es como un fantasma que está detrás de cada cosa que ves en las redes sociales, que te ayuda, entre comillas, a decidir. Incluso puede afectar, hasta dicen algunos, tu estado de ánimo. Y a veces hasta dicen, te escucha, el celular te escucha, estás hablando de algo y te aparece una publicación, o buscas algo y te aparecen 500 cosas de eso. ¿Eso es el algoritmo?
10: Bueno, primero me gustaría relacionar el punto entre algoritmos e inteligencia artificial, que es un poco de lo que hablamos. La realidad es que los modelos de IA, los LLM, funcionan de una manera algorítmica. Ese es el punto de conexión. ¿De qué se trata un algoritmo? La verdad que no es un concepto tan complejo ni sofisticado, sino que es un paso a paso. Es una receta o una forma de realizar algún proceso. Entonces, hacer un pan, el paso de poner harina, aceite, agua, eso es un algoritmo. Un algoritmo muy simple y para construir pan. Ahora bien, cuando lo llevamos a la tecnología, sobre todo a la tecnología del día de hoy, relacionada con, por ejemplo, las redes sociales, estamos hablando de algoritmos de recomendación de contenido. Eso es lo que hace que cuando entramos a, no sé, YouTube, los videos que aparecen estén relacionados con nuestros gustos. O cuando entramos a Spotify, la música que aparece es la que realmente nos interesa.
1: Exacto.
10: Esto tiene que ver con que estas plataformas, y sobre todo la de redes sociales, ahora vamos a hablar de algunas de las redes sociales, están capturando, están como reconociendo patrones que nosotros tenemos en el consumo de nuestro contenido. Por ejemplo, estamos en Instagram y le damos me gusta a una publicación de la radio, por ejemplo. Entonces, eso se interpreta, el algoritmo, que es este proceso automático, interpreta que eso nos interesa, nos llama la atención. Entonces, desde ese lugar, no solo que nos va a mostrar más de la radio, sino que nos va a mostrar otras páginas u otras personas que estén relacionadas con la radio. Entonces, por eso, quizá está esta cuestión de decir, el algoritmo me muestra esto, el algoritmo decide mostrarme tal cosa, porque sí, realmente hay una cuestión automática en ese sentido.
1: Las redes sociales, muchos usan desde hace años Facebook, y las siguen usando, sobre todo las más grandes. Instagram tiene estos algoritmos. Cuando vos buscas algo o cuando te detenés en algo un ratito, es como que ya te aparecen muchas cosas de eso. Sí. Ahora, muchos que usan TikTok, yo no soy tan usuario de TikTok, pero muchos que usan TikTok me dicen, es como que es el rey de los algoritmos. Que te aparecen todo el tiempo cosas que tienen que ver con el segundo que te gastaste en algo. ¿Por qué pasa eso?
10: Bueno, eso es interesante porque TikTok plantea un cambio de paradigma en relación a cómo se construye el algoritmo, porque todas estas plataformas tienen un algoritmo, que dicho sea de paso, por si acaso, no es que cada uno tiene un algoritmo, cada plataforma tiene un algoritmo que se adecua a nuestros gustos, nuestros intereses, las cosas que nos dan miedo, las cosas que no nos gustan, y en base a eso nos proponen contenido. Pero TikTok marcó un antes y un después cuando, en vez de prestarle atención a, como Facebook e Instagram, a las relaciones, si yo sigo a Diego y Diego sigue a Facu, quiere decir que quizá a Fede le interese seguir a Facu, TikTok planteó algo diferente. Dijo, yo quiero saber qué le interesa y qué captura la atención de los usuarios, no tanto con quiénes se relaciona. Sí. Entonces, el algoritmo es muy fuerte en ese aspecto, en rápidamente identificar qué te puede llamar la atención durante más tiempo para mantenerte en la plataforma, que Esa es la, el objetivo final de esta economía de la atención, es eso, mantenerte en la plataforma, sea cual sea.
1: Vos sabés que muchas veces vos ves algo que te llama la atención, suponete, no sé, hace poco, el terremoto de Venezuela, pero algo fuerte, ¿no? Y después te aparece, vos querés ver un rato qué pasó en Venezuela, pero después te aparecen videos de Venezuela terribles, algunos que hasta están hechos con IA, no sé, te saturan.
10: Sí.
1: Y te solapa cosas, otras cosas que vos querés ver, o saber qué pasa con tus amistades, por ejemplo. ¿Cómo salís de eso?
10: Bueno, ese es un punto interesante porque, por un lado, la red te va a proponer no lo que considere bueno para vos, sino lo que considere que vos vas a invertir más tiempo.
1: Sí.
10: Son cosas distintas. Pero lo positivo, el aspecto como virtuoso de esto es que, en realidad, lo que el algoritmo nos muestre depende de nosotros, depende de lo que nosotros consumamos, y nosotros voluntariamente podemos seleccionar eso. A mí me pasó, en este último tiempo, volví a usar las redes sociales, de hecho hablamos de eso en la primera vez que vine, y cuando entraba a Instagram no me veía a mí, veía un Fede viejo, y no me gustaba realmente lo que veía, me parecía que no era muy sano. Entonces hice un pequeño proceso de limpieza, saqué muchas cuentas con las que ya no quería tener relación, empecé a sumar otras nuevas que sí, y hoy el algoritmo me muestra contenido bastante virtuoso según lo que para mí es virtuoso.
1: Claro.
10: Entonces, claro. Sí.
1: ¿Y cómo se puede hacer, por ejemplo, para tener un algoritmo saludable, por así decirlo? Un algoritmo que vaya con nuestro gusto y no con el gusto de la empresa X.
10: Claro. Bueno, lo que en mi camino personal me dio resultado es lo siguiente. Primero, hay una cuestión muy interesante que es esto de definir qué es sano para cada uno. Eso ya es un gran paso, ¿no?
1: Sí, sí.
10: En mi caso, cuando abro esta Instagram nuevamente, después de creo que 4 años donde no hice nada, empiezo a notar que hay publicaciones que realmente no quiero ver, no me hace bien verlas. A esas páginas directamente, si las dejamos de seguir, no solo que no nos aparecen más en el feed, sino que eso deja como una huella en el algoritmo de que no nos interesa. Totalmente. Luego viene la segunda parte que ya es más fina. Cuando dejamos de seguir páginas, pero además nos aparece una publicación y no nos gusta, porque además Instagram, Facebook, TikTok, todas, ¿no?
1: Todas.
10: Intentan mostrarnos contenido nuevo para ver si nos atrae. Hay un botón que, si desplegamos las opciones en todas las apps, está, es distinta, pero en todas está, que es no me interesa.
1: Ah.
10: Y eso es como un sello muy potente porque la red dice, ah, yo no le voy a mostrar más esto, porque a mí, insisto, al algoritmo lo que le interesa es nuestra atención. Si eso que vemos a la persona que lo ve lo ilumina y le entusiasma o le da miedo, en realidad es secundario. Lo importante es la captura de la atención. Entonces, con este método, con el método de decir esto no me interesa, conseguir páginas que sí me interesen y además interactuar con esas páginas, el algoritmo va resignificando nuestros gustos y nos muestra cosas que nos hacen mejor.
1: Pues eso, con estos algoritmos, ¿sabes lo que hice? Tuve que hacer, capaz que caseramente, ¿no? Dije, bueno, a ver, YouTube, que todos los algoritmos vayan para el lado de la tecnología.
10: Uh-huh.
1: Y me sirve mucho para TV 4.0. Porque aparecen videos en buena calidad, que a mí me sirven para la tele, informes que están muy buenos. Entonces dije, bueno, todos los algoritmos de YouTube no me importa, que se vayan para tecnología, me aparecen todo el tiempo cosas. Instagram, por ejemplo, lo uso más para algunas noticias o para conocer cosas de los familiares o de amigos o qué sé yo.
10: Okay.
1: Y Facebook, sobre todo, directamente para cuestiones de amistades.
10: Okay.
1: Me ha dado un poquito de resultado dividir por redes sociales el algoritmo.
10: Sí.
1: ¿Podrá ser una posibilidad?
10: Es una posibilidad, además tiene mucha lógica. ¿Por qué? Porque si pensemos en cada una de estas plataformas,
1: sí.
10: YouTube es para ver videos.
1: Sí.
10: Es probable que pases un poco más de tiempo en una publicación, que en publicación en este caso es video.
1: Claro.
10: Después, Instagram es una red social pensada para interactuar de esta manera quizá un poco más integral, ¿no? Podemos chatear, podemos mandarnos publicaciones, podemos mandar comentarios. Y Facebook, en realidad, desde cierta perspectiva, vendría a ser como el precursor a nivel aplicación de estas redes sociales.
1: Sí, algunos dirán que antiguo que usa Facebook. Bueno,
10: bueno,
1: pero se usa. Sí, sigue siendo una de las plataformas más usadas del mundo.
10: Y sí.
1: Aunque muchos digan, no. Y es más, como está conectada con Instagram, muchas publicaciones que hace en Instagram se replican directamente en Facebook.
10: Bueno, eso es lo que logró Meta como empresa al comprar Instagram, que no fue un movimiento menor en su momento. Entonces dijo, bueno, en vez de competir, compremos directamente esta empresa y abarquemos más mercado de usuarios.
1: Tal cual. Bueno, Fede, muy interesante el tema de los algoritmos. Y esto se potencia aún más con IA, lo último que te pregunto.
10: Bueno, este es un tema interesante también, por más que lo dejamos para el final, porque resulta que la forma de interpretar nuestros gustos de las plataformas que estamos hablando, todas, se ha potenciado y cada vez se espera que sea más potente en relación al uso de la inteligencia artificial como motor. Porque, ¿qué pasa? No es solo una cuestión de que los algoritmos de recomendación en sí mismos ya se pueden considerar una forma de inteligencia artificial, sino que con la cantidad de datos que hoy dispone, en este caso Instagram, Facebook, TikTok, los modelos generativos pueden generar nuevo contenido para llamar nuestra atención.
1: Claro.
10: Entonces, cada vez esto va a ser como más robusto desde la cuestión de la captura de la atención. Entonces, uh-huh, tenemos que estar atentos, ser conscientes de esto.
1: Bueno, muy interesante. Fede, ¿cómo te pueden ubicar en las redes sociales? ¿Cómo se pueden comunicar con vos?
10: Bueno, en Instagram es fede-apfel. Sí. Espero que le peguen, es APFEL.
1: Sí, del letrero porque es complicado.
10: Así que, y bueno, y si no, en la radio, arrobado en alguno de los videitos, creo que es lo más fácil.
1: Fede, que había desaparecido, como él dice, de Instagram, y de pronto empezó a grabar las columnas que hace acá en la radio, ya está apareciendo en un montón de lugares. Sí. Empezaste a darle a full a la marca personal.
10: Sí, y hay algo curioso y gracioso. Cuando hablo con algunas personas me dicen, che, te veo a full en redes. Y yo les voy a ser muy sincero, no hago casi ninguna de las publicaciones. Por ejemplo, el videito que está grabando Pato, yo lo voy a, obviamente, voy a aprovechar, sí, en el buen sentido. Pero realmente yo no tengo esta vida influencer.
1: O el video que está grabando ahora con lo que estás hablando en este momento.
10: Pero los chicos de Vira lo van a editar y va a quedar increíble y lo voy a repostear.
1: Bueno, buenísimo. Fede, muchas gracias, ¿eh? Abrazo.
10: Gracias.
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0: buen día. Hola chicos, gracias por la buena onda, por la música. Quería mandar un saludo, muchos cariños a Eugenia Jenny Vázquez, que está cumpliendo aniversario de bodas. Así que la pase muy lindo. Un brindis, Alejandro.
1: Bien, Ale Álvarez, nos sumamos entonces al saludo. Qué lindo que nos cuenten la buena onda del viernes, ¿eh? Así que todos los viernes lo vamos a implementar, nos mandan el mensajito, el que quieran, audio o por escrito. Pato, ¿nos estamos despidiendo?
2: Nos despedimos con los datos del tiempo a esta hora, algo importante para ver cómo uno va a encarar este viernes y el fin de semana también. Porque hay muchas cosas para hacer aquí en Córdoba. 4 grados, 4 décimas tenemos a esta hora en la ciudad de Córdoba. Humedad 70%, viento del sector norte a 6 kilómetros por hora. Cielo parcialmente nublado, pero se podría despejar más llegando para el mediodía. Máxima 18 grados para la jornada de este viernes. Sábado mínima de 5, máxima de 6, de 16, perdón. Domingo mínima de 2, máxima de 16. Y el lunes, fresquito el comienzo de la semana, mínima de 3, máxima de 14.
1: Muchísimas gracias, Pato Rabat, como todos los días, buen fin de semana, Facundo asesor en controles, y también gracias a Diego Florio en la dirección artística y musicalización. Mi nombre es Diego Robledo, nos reencontramos el lunes, como siempre, a las 6 de la mañana, bien tempranito, y en televisión, este sábado, a las 16 horas, en TV 4.0, programa de ciencia y tecnología, horario especial, porque después viene la tan loable, como todos los años, maratón para los chicos, que se hace de una manera con mucha participación de la gente, con mucha solidaridad para instituciones. Así que horario especial este sábado 16 horas para TV4.0 y a las 20:30 como siempre por Canal C. Nos reencontramos entonces el próximo lunes. Que pasen buen fin de semana, a cuidarse del frío. Chau, chau.
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10: Es la hora 8:07.
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10: Es la hora 8:07.
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1: Un minuto de noticias en Grupo Shopping. En Córdoba, el telepeaje aumentó hoy sus tarifas mensuales. Caminos de las Sierras aplicó una suba del 2,8% en el pago automático de las rutas provinciales. El organismo regulador autorizó el ajuste debido a la variación de los costos operativos de la empresa. De esta manera, el pase para automóviles aumentó a 1.860 pesos. Por el contrario, el valor del pago manual en las cabinas se mantuvo sin cambios. En el país, el Senado aprobó la ley de propiedad privada. Los senadores sancionaron esta madrugada nuevas reglas para las expropiaciones y los desalojos en todo el territorio nacional. El oficialismo retiró el capítulo sobre el manejo del fuego tras no conseguir los votos necesarios en el recinto. El proyecto incorporó juicios más rápidos para casos de usurpación o falta de pago de alquileres. La Cámara de Diputados recibió hoy el texto para su tratamiento definitivo. El pronóstico para el día de hoy: cielo despejado por la mañana a ligeramente nublado por la tarde. Vientos del sector norte, máxima 18 grados.
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Muy buen día para todos. ¿Cómo andan? Bienvenidos a una nueva jornada, un nuevo día, 5 grados 8 décimas en la ciudad de Córdoba, cielo ligeramente nublado. Hace frío, pero hay sol en la ciudad. Así arrancamos este día. Ya haber amanecido sin nubes en lo alto es un muy buen viernes para arrancarlo con toda. Bueno, bienvenidos una vez más acá en la mañana de Radio Shopping, ya preparando todos los clásicos que vamos a estar escuchando en esta mañana. Algo les adelanto. Veo Toto, veo Harry Styles, veo también Daft Punk, Air Supply, bueno, un poco de todo. Bienvenidos a ustedes. Si alguna canción quieren escuchar, algo que tenían pendiente para que suenen esta semana, pueden hacerlo en este momento. Pedirlo directamente. Así nosotros lo agendamos para el Shopping Delivery. 351-220-6919. Mandan ahí su tema y ya lo vamos programando en este Shopping Delivery. Bueno, mañana de Radio Shopping que comenzamos con frío. Sí, hace frío. Ayer lo anticipábamos, íbamos a tener una mínima de 2 grados hoy viernes. Máxima 18, pero con sol en la ciudad de Córdoba. Bueno, bienvenidos. Tenemos de todo y novedades, planes para el fin de semana. También vamos a estar hablando de algunas cuestiones que van a ocurrir en la ciudad de Córdoba con las y los protagonistas contándonos directamente sobre eso. Un poco de todo. Bienvenidos a ustedes, al equipo, a Diego Flores en la musicalización y en la dirección artística, José Perazzi, Vic Tanquía, Valen Molina y Pato Rabat en producción y en redes sociales. Valentina Luna es mi nombre. Así comenzamos este viernes. Bienvenidos a todos. Comienza oficialmente la mañana de Radio Shopping.

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9:27. Acá estamos, acá y arrancamos este viernes ya con todo. Último día de la semana, gente. Bueno, ¿cómo andan? Nos van escribiendo al 351-220-6919. 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Saludamos también a los que están ahí del otro lado disfrutando la mañana con nosotros y con varias efemérides en el día de hoy que vienen muy bien para el viernes directamente. Bueno, vamos poco a poco. En principio, hoy fiesta litúrgica, una de las más populares en la Argentina. Hoy se celebra el Día de San Cayetano, es patrono del pan y el trabajo y por ello decenas de miles de personas peregrinan al templo que hay en su honor en el barrio de Liniers. Como cuentan desde las parroquias, la devoción por el santo creció a partir de la crisis de 1930, cuando ante la desesperación de los sectores obreros, el párroco Domingo Falcioni organizó una pastoral impulsando la veneración de este santo, que comenzó a ser del pan y el trabajo. Hoy día de San Cayetano, entonces. Además, tenemos otras efemérides para esta mañana. Y tienen que ver, como les decía, con esto de que hoy es viernes. Así que muchos estarán pensando qué hacer y qué disfrutar en este día. Hoy es el Día Internacional, por ende, en todo el mundo, de la cerveza. Bueno, una de las bebidas fermentadas más antiguas de la humanidad y una de las más valoradas, quizás también más populares. Desde el año 2007 se celebra cada primer viernes del mes de agosto, caso de hoy 7 de agosto, el Día Internacional de la Cerveza. Bueno, la celebramos a la cerveza como protagonista tiene otras efemérides, ¿no? En Alemania se celebra el 23 de abril, en Estados Unidos el 5 de abril, pero hoy hay que tenerlo en cuenta en todo el mundo, por ende también en Argentina. Beneficios, por acá, beneficios de la cerveza. No es solamente una bebida a muchos, rica para muchos y también refrescante, sino que además tiene algunos beneficios. Rica en antioxidantes y vitamina B6, buena para evitar enfermedades cardiovasculares, disminuye el riesgo de ataques de corazón. Mejora el sistema inmunológico, aparentemente. Algunos dicen que prolonga la vida, todo en su justa medida, ¿no? Y ayuda a mejorar las relaciones sociales, eso sin duda, porque se suele consumir en compañía con amigos, así que buena bebida para compartir con otros. 9:30, estamos celebrando el Día Internacional de la Cerveza, también el Día de San Cayetano. Bueno, esas las efemérides principales de esta mañana. 9:30 se viene el resumen de noticias y nosotros seguimos hasta las 13 en la mañana de Radio Shopping.

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1: 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En Córdoba, el telepeaje aumentó hoy sus tarifas mensuales. Caminos de las Sierras aplicó una suba del 2,8% en el pago automático de las rutas provinciales. El organismo regulador autorizó el ajuste debido a la variación de los costos operativos de la empresa. De esta manera, el pase para automóviles aumentó a 1.860 pesos. Por el contrario, el valor del pago manual en las cabinas se mantuvo sin cambios. En el país, el Senado aprobó la ley de propiedad privada. Los senadores sancionaron esta madrugada nuevas reglas para las expropiaciones y los desalojos en todo el territorio nacional. El oficialismo retiró el capítulo sobre el manejo del fuego tras no conseguir los votos necesarios en el recinto. El proyecto incorporó juicios más rápidos para casos de usurpación o falta de pago de alquileres. La Cámara de Diputados recibió hoy el texto para su tratamiento definitivo. El pronóstico para el día de hoy: cielo despejado por la mañana a ligeramente nublado por la tarde. Vientos del sector norte, máxima 18 grados.
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2: 9 de la mañana, 41 minutos. A esta hora la carga vehicular en el área central es bastante intensa. Circular con precaución por la avenida Leopoldo Lugones, desde Plaza España hasta calle Paraná. Y también sobre la avenida Colón, en el tramo que va desde Arturo Orgaz hasta Santa Fe, donde se registra tráfico denso. Asimismo, reportamos demoras importantes en la avenida Pueyrredón, en el sector comprendido entre Independencia y La Cañada. En cuanto a las interrupciones por obras, se mantiene el corte en la zona sur sobre la avenida Vélez Sarsfield, junto a la circunvalación por el avance de los trabajos en el nuevo viaducto. Siempre mantener distancia y respetar las señales de tránsito.
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2: Nueve de la mañana, 57 minutos, ya por ingresar a la segunda hora de la mañana de Radio Shopping. Vamos actualizando datos del tiempo en la ciudad. 6 grados, 3 décimas a esta hora, con una sensación térmica de 5 grados, 4 décimas. Humedad 61%, viento norte a 6 kilómetros por hora y una visibilidad de 10 kilómetros. A esta hora cielo totalmente despejado. Por la tarde el pronóstico es de cielo ligeramente nublado y despejado por la noche. La máxima para este viernes 18 grados.
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0: 19 minutos, ya pasaron de las 10 de la mañana y nosotros empezamos a celebrar a nuestros artistas preferidos ya escuchando Blaze of Glory de Bon Jovi. ¿Por qué? Un día como hoy, 7 de agosto de 1990, John Bon Jovi iniciaba una nueva etapa en su carrera con el lanzamiento de esta canción y además de, bueno, su primer álbum como solista, Blaze of Glory. Disco creado como banda sonora de una película, la película Jóvenes Pistoleros 2, Young Guns 2, que se transformó en el trabajo más exitoso de su trayectoria fuera de la banda y que además le permitió llegar al primer lugar del Billboard Hot 100 con la canción que le da nombre al álbum y que escuchamos en esta mañana. Bueno, ¿cómo comenzó esta historia? ¿Cómo empezó a surgir esta idea de hacer la música directamente para una canción? Bueno, todo comenzó cuando el actor Emilio, para una película, el actor Emilio Estevez pidió autorización para usar la canción Wanted Dead or Alive en la secuela del Western. Pero Bon Jovi sintió que la letra no encajaba mucho con la historia y decidió escribir una canción completamente nueva. Ahí presenta la versión acústica de Blaze of Glory en el desierto de Nuevo México frente a Estevez y al guionista John Fusco. ¿Cómo reaccionaron? Bueno, inmediatamente dijeron, es esta canción, esta composición, la vamos a usar como tema principal de la película. Bueno, la canción fue un éxito que fue más allá del film. Alcanzó el puesto número uno del Billboard Hot 100 en 1990. Obtuvo el Globo de Oro a Mejor Canción Original y recibió una nominación al premio Oscar en la misma categoría y también compitiendo en los premios Grammy. Bueno, más allá de la canción, también el álbum reunió a varios músicos de primer nivel, Jeff Beck, Elton John, Little Richard y Kenny Aronoff, que bueno, estuvieron ahí presentes cada uno a su manera. Algunos temas como la redención, las consecuencias de las decisiones del pasado, la búsqueda de la identidad, bueno, este disco es el que celebramos hoy. Esta nueva etapa de su carrera, el lanzamiento de Blaze of Glory de John Bon Jovi, que ocurría un día como hoy, de 1990. 10 y 22, estamos recién en el arranque de esta mañana, 351-220-6919, ya nos empiezan a dejar ahí sus canciones, Mario por acá que nos deja su tema para el Shopping Delivery, lo vamos programando por supuesto. Y atentos que hoy vamos a tener visitas, vamos a decir, vamos a conversar con algo de lo que, protagonista de lo que se viene en la ciudad de Córdoba, así no se pierden absolutamente nada, así que atentos. Bueno, segunda hora de la mañana y vamos a continuar así, disfrutando de las mejores canciones del mundo. Día viernes en la mañana de Radio Shopping.
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1: 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En deportes, la AFA busca ampliar la sede argentina para el Mundial 2030. Claudio Chiquitapia confirmó que la AFA inició las gestiones para que la Argentina no solo reciba el partido inaugural, sino toda la fase inicial del Mundial 2030. La propuesta será presentada ante la FIFA como parte de la organización compartida del torneo. En Córdoba, una multitud marchó contra la ley de tierras. Organizaciones sociales, sindicales y ambientales se movilizaron por el centro de la ciudad bajo la consigna Argentina no se vende. La protesta se realizó mientras el Senado debatía el proyecto y se mantuvo pese a que el oficialismo retiró el capítulo referido a la extranjerización de tierras. El pronóstico para el día de hoy, cielo ligeramente nublado. Vientos del sector norte, máxima 18 grados.
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0: 11 de la mañana, un minuto. Estamos acá en la mañana de Radio Shopping, ya como lo anticipábamos. Íbamos a tener algunos invitados en esta mañana. Desde lejos, quizás, bueno, él recién nos contaba viajando en realidad. Estamos y tenemos el gusto de conversar hoy con uno de los actores más destacados de la escena argentina, reciente ganador del Martín Fierro 2026 por Tafí Viejo, artista que lleva el teatro prácticamente en su ADN. En el marco del noveno Girart, Mercado de las Artes Girart, Escénicas y la Música Argentina, bueno, llega a Córdoba él para presentarse en el Teatro Real. Ya basta de presentaciones mías, lo vamos a saludar. Luciano Cáceres, un placer saludarte, bienvenido.
1: Hola, el placer es mío. Bueno, muy contento que el miércoles 2, el miércoles que viene, estoy ahí con ustedes en Córdoba Capital, en el Teatro Real, presentando Paraíso, mi nuevo unipersonal.
0: Sí, eso mismo vamos a estar hablando, por supuesto. Estás desembarcando en Córdoba, también de viaje en este preciso momento, y venís con...
1: Sí, ahora estoy camino a Río Cuarto y mañana estoy en San Francisco.
0: Bueno, ya adentrándote a la provincia, después te va a tocar el turno de venir a la ciudad. Venís con Paraíso, ¿no? ¿Cómo nos presentarías a quienes están del otro lado también escuchándote esta historia, ¿no? Este personaje, Juan Valero, este nuevo latido que recibe. Bueno, contanos vos un poco de a qué va.

0: Dale, perfecto. Bueno, Paraíso es una obra de Inmaculada Alvear, autora española, con dirección de Ignacio Rodríguez de Anca, y cuenta la historia de Juan Valero, un empresario de esos tipos bien ambiciosos, materialistas, con todo encima.
1: Bien.
0: Xenofóbico, racista, machista, homofóbico, pero bueno, problemas del corazón, trasplante, y recibe el corazón de una trabajadora sexual negra y dominicana, directamente de las antípodas. Y va a empezar una batalla interna muy, muy potente entre estos dos mundos tan diferentes. Una obra en donde pasa de todo, momentos de comicidad, otros de violencia, otros muy sensibles. Una obra que interpela la masculinidad. Y de alguna manera la autora pone como excusa esto del trasplante como un momento bisagra en la vida de este empresario, en Bien. Donde tenés una segunda oportunidad, ¿no? ¿Y qué haces con eso? ¿Te encauzás en lo realmente importante, en lo esencial, o seguís persiguiendo esa zanahoria de lo material sin que te importe nada de tus vínculos, de tu alrededor, de lo que realmente te pasa adentro?
1: Bien, un papel muy interesante el que te toca representar y es sí. unipersonal, por ende vos estás ahí solo, al menos de lo que se ve.
0: Solito.
1: Obviamente siempre es un equipo detrás, pero estás solo.
0: Sí, un gran equipo detrás porque es una apuesta muy, muy potente a nivel técnico, dos cámaras en vivo, proyecciones,
1: Eso
0: música
1: mismo.
0: Original, un tratamiento sonoro, la iluminación, un laburo, la verdad, muy muy exigido técnicamente, y en lo personal un desafío enorme como actor, tanto emocionalmente, físicamente, vocalmente. La verdad que redoblando la apuesta después de lo que fue Muerde, que pude compartir varias veces
1: claro.
0: con usted en Córdoba,
1: sí.
0: mi anterior unipersonal, y bueno, feliz, y también con importancia de esta función tan particular que va a ser dentro del marco Girard, este
1: sí.
0: mercado de las artes, donde vienen curadores, productores, programadores de muchos países distintos para ver el teatro argentino, y bueno, también la posibilidad de que no sea solo para ellos, sino abrirlo al público. Así que con entradas accesibles, Teatro Real, el miércoles que viene van a poder ver Paraíso.
1: Bien, a las 20 horas. Una de las últimas preguntitas, y ya te dejo en viaje, pero nos hablabas de este personaje.
0: Por favor, a las órdenes.
1: Y de todo el trabajo también, ¿no? ¿Cómo fue tu proceso y también el encuentro con esta obra? ¿Por qué encontraste este texto y lo elegiste? Y también, ¿cómo fue la construcción de este personaje?
0: Bueno, en principio, después de Muerde, que es una obra rural, bien de pueblo, sería la búsqueda de una obra de ciudad, bien de urbe, investigando los estrenos internacionales. Llegamos a este estreno en Madrid, que fue en el 23, y ahí mis coproductores de B8 contactaron con la autora, y automáticamente, no habían pasado 12 horas, mandamos un mail a las 6 de la tarde, y el bien. Otro día a las 8 de la mañana ya había la intención y las ganas de que pueda hacer este material, y bueno, mucha investigación, todo un trabajo que también sumamos al equipo a Verónica McLaughlin para todo lo que tiene que ver con ese mundo femenino y esa mirada tan particular, y después de todo tipo de investigación, desde la explotación turística en estos lugares paradisíacos del mundo, y cómo de golpe se ve una realidad y encontraste gente en miseria a metro de los resorts, todo lo que sucede con el INCUCAI y los trasplantes de órganos, todo, digamos, y con mucho respeto y mucho cuidado, todo lo que tiene que ver con el transicionar y asesoramiento de toda la comunidad trans.
1: Bien.
0: Bueno, muchas capas, mucho detalle y mucho estudio, y por sobre todas las cosas, ponerle el cuerpo.
1: Claro,
0: porque
1: sí,
0: esto
1: sí,
0: es
1: sí.
0: así. El cuerpo, el estudio y las emociones al servicio de este gran tour de force que la verdad que nos está dando muchas alegrías. Esta obra se estrenó este año en el Teatro San Martín, agotando todas sus entradas antes del estreno, y después seguimos temporada en otros teatros y también pasó lo mismo, y arrancamos la gira, arrancamos hace muy poquito, ya llevamos 50 funciones y más de 15 ciudades, así que muy, muy felices.
1: Bueno, ya intrigada con lo que va a suceder en el escenario, y la invitación para todos también, porque como vos decías, los han recibido ya en varios lugares, y Córdoba tiene la oportunidad de recibirlos a ustedes, recibirte a vos también, por supuesto, con este gran personaje y esta gran historia.
0: Sí, muy feliz de volver a Córdoba, esta ciudad, esta provincia tan teatrera, con tantos grandes talentos, formadores, teatro independiente que resiste durante todo el año. Que también muchas de estas propuestas van a formar parte del Girata. Así que estén atentos, a partir del martes 11 empiezan las actividades del Mercado Girat, y nosotros vamos a estar el miércoles 12 ahí en el bellísimo Teatro Real presentando Paraíso.
1: Bueno, muchas gracias, Luciano. Invitados todos de nuevo esta obra en el Teatro Real, en el marco de esta novena edición ya de Girart, Paraíso. Llega a Córdoba con Luciano Cáceres, miércoles 12 de agosto, 20 horas, Teatro Real. Entradas ya disponibles, por supuesto, en autoentrada. Y bueno, muchas gracias ya por anticiparnos lo que es, y también ya saber un poco cómo es el proceso de crear y protagonizar, ni más ni menos,
0: una obra como esta. No, por favor, gracias a vos por el espacio, Nos vemos el miércoles que viene ahí en el Teatro Real, y bueno, siempre, como digo, apenas termina la obra me cambio rápido, conecto con la gente, que me cuenten qué pasó, el abrazo.
1: Excelente.
0: Y a las órdenes.
1: Bueno, muchas gracias de nuevo, y allí estaremos, invitados todos, y te dejamos que sigas con el viaje nomás.
0: Dale, muchas gracias, abrazo.
1: Nosotros continuamos hasta la 1 de la tarde, estamos acá en la mañana de Radio Shopping.
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0: 7 de agosto, estamos en este día viernes, chicos, el primer viernes del mes de agosto. Disfrutando de cada canción, cada minuto que va pasando y cada artista también que musicaliza esta mañana. Antes de celebrar, viajar en el tiempo y demás, quiero preguntarte si buscas tu próximo auto con confianza y respaldo. 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Bien, 351-220-6919, nuestro número de WhatsApp, ya todos ahí con ese número tienen que tenerlo agendado, chicos, hace rato. Pero si todavía no lo hicieron, 351-220-6919. Yellow Submarine, lo que suena ahora de los Beatles, por supuesto, canción compuesta para la voz directamente de Ringo Starr y que funcionó como uno de los cortes de difusión del disco que celebramos hoy, Revolver. Día como hoy, 1966, ya lo habíamos mencionado este álbum en estos últimos días por su lanzamiento, pero un día como hoy el disco llegaba al puesto número uno de las listas de venta de Reino Unido. Fue un trabajo que marcó el retiro definitivo de la banda de los escenarios para concentrarse exclusivamente en la producción dentro del estudio. Un proceso de grabación en Abbey Road que tomó más de 220 horas, un tiempo muy inusual para la época, donde el grupo empezó a experimentar con técnicas nuevas, como el uso de cintas pasadas al revés, la distorsión de instrumentos y demás. El impacto de este álbum fue inmediato, fue al instante. Logró mantenerse en lo más alto del ranking y lo hizo durante 7 semanas consecutivas, ni más ni menos. 11:33. Pasamos por la efeméride clásica de los Beatles. Siempre hay algo de los Beatles para celebrar, para recordar, y hoy no es la excepción. 7 de agosto, hoy es viernes, último día de la semana, y nosotros vamos a continuar. Hasta la 1 de la tarde estamos haciendo la mañana de Radio Shopping.
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1: Un minuto de noticias en Grupo Shopping. En deportes, la AFA busca ampliar la sede argentina para el Mundial 2030. Claudio Chiquitapia confirmó que la AFA inició las gestiones para que la Argentina no solo reciba el partido inaugural, sino toda la fase inicial del Mundial 2030. La propuesta será presentada ante la FIFA como parte de la organización compartida del torneo. En Córdoba, una multitud marchó contra la ley de tierras. Organizaciones sociales, sindicales y ambientales se movilizaron por el centro de la ciudad bajo la consigna Argentina no se vende. La protesta se realizó mientras el Senado debatía el proyecto y se mantuvo pese a que el oficialismo retiró el capítulo referido a la extranjerización de tierras. El pronóstico para el día de hoy, cielo ligeramente nublado. Vientos del sector norte, máxima 18 grados.
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2: 11 de la mañana, 49 minutos, vamos actualizando los datos del tiempo en la ciudad de Córdoba. 11 grados, 4 décimas a esta hora, cielo despejado, humedad 50%, viento noreste a 12 kilómetros por hora y una visibilidad de 10 kilómetros. ¿Cómo sigue la jornada? Cielo ligeramente nublado por la tarde y despejado por la noche. Vientos del sector norte y una máxima de 18 grados.
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0: Con este estreno arrancamos la última hora de esta mañana. En este caso, la colaboración que veníamos mencionando había ocurrido el pasado 1 de agosto en el World Pride de Ámsterdam, pero que incluso se había dicho que no iba a llegar a ser algo concreto en estudio y que no tendríamos una versión en estudio, ni mucho menos. Bueno, contrario a todo pronóstico, lo que estamos escuchando ahora, Love Sensation, el tema que acaba de unir oficialmente a Madonna y Kylie Minogue en esta versión específica, la After Hours Remix. Bueno, una canción que funciona como el segundo corte del nuevo disco de Madonna, titulado Confessions 2. El estreno en plataformas ya sucedió y llega después de el encuentro, como decíamos, en Ámsterdam, de estas dos grandes en el escenario. Presentaron esta colaboración de forma sorpresiva ante el público. La posibilidad de que el trabajo ocurrió con mucho hermetismo, ¿no? Incluso llegamos a pensar que nunca iba a ocurrir. Ambas artistas habían evitado confirmar la información en entrevistas previas. Incluso Kylie Minogue llegó a negar públicamente su participación en este disco. Con esta salida, bueno, se cierra este periodo de especulaciones sobre el encuentro que finalmente se concretó en el estudio de grabación, dando lugar a esta versión Love Sensation, versión específica, la After Hours Remix, Kylie Minogue junto a Madonna, ni más ni menos. Así comenzamos la última hora de la mañana de Radio Shopping, bien pensada para viernes este lanzamiento, ¿no? Ya anticipándonos al fin de semana. Últimos 60 minutos, aprovecharlos al máximo. Hasta la 1 de la tarde nos quedamos acá. Hay más novedades, hay más para disfrutar y viajes en el tiempo para realizar, por supuesto. Así que hasta las 13 se quedan con nosotros.
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Minutos ya pasaron de las 12, www.radioshopping.com.ar. Saludamos a quienes nos estén escuchando por la web. 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Bueno, bien, venimos con algunas novedades, en este caso que tienen que ver con a quienes estamos escuchando. Alone de Heart en esta mañana. Bueno, ¿por qué vamos a hablar del grupo? Porque Nancy Wilson confirmó que Heart terminó la grabación de su nuevo álbum de estudio. El primero que la banda realiza desde el lanzamiento de Beautiful Broken en el año 2016, ya hace 10 años. Bueno, parece que el trabajo se encuentra actualmente en su etapa final de producción después de haber registrado las nuevas canciones en Nashville. Según la guitarrista, el proceso fue muy fluido porque trabajaron con los mismos músicos de su gira reciente, lo que le dio lugar, por supuesto, a grabar gran parte del material prácticamente en vivo. Bueno, el disco, dicen, está casi listo, pero su salida al mercado tiene que esperar. Tiene que ver también con una estrategia, ¿no?, de lanzamientos. El próximo 14 de agosto, Ann Wilson va a publicar su trabajo solista titulado Consecrate the Ground y va a comenzar una gira que va a llegar hasta Japón. Así que Heart proyecta su regreso formal, su publicación de este disco ya para el 2027. Igualmente no es mucho, chicos, se pasa rápido. Pero bueno, hay que esperar, por supuesto, el año que viene. En paralelo a este lanzamiento que, bueno, ya está confirmado para el año que viene, al menos está confirmado que va a suceder, el grupo desarrolla un documental oficial sobre su historia y una película biográfica que todavía está en fase de guión. Eso recién empieza. Para este último proyecto cinematográfico, Nancy Wilson mencionó a las actrices Elle Fanning y Florence Pugh como las opciones ideales para interpretar a las hermanas Wilson en la pantalla. Bueno, muchos adelantos vio por ahí. Heart, que continúa con estas novedades. El álbum, después de 10 años, lo tendríamos el año que viene, el 2027, ya para escucharlos, bueno, todos. En principio, terminaron las grabaciones, el disco ya está, hay que simplemente lanzarlo. 12 y 25, últimos 35 minutos, si no me fallan los cálculos, de esta mañana y los vamos a aprovechar al máximo. Día viernes, último día de la semana, y también lo vamos a disfrutar. Hasta las 13 se quedan acá.

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1: Un minuto de noticias en Grupo Shopping. En Córdoba, la justicia detuvo a dos inquilinos por el caso Agustina Vega. La fiscalía arrestó a un hombre y una mujer en barrio Cofico. Ellos ocupaban la planta alta de la vivienda del hecho. Unas pericias acústicas recientes revelaron mentiras en sus testimonios previos. Actualmente ambos se enfrentan cargos por el delito de encubrimiento agravado. En el país, los analistas recortaron la proyección de crecimiento para este año. El Banco Central publicó un nuevo informe sobre las expectativas de mercado. Los especialistas bajaron su estimación de crecimiento económico al 2,7%. Este ajuste sucedió por los datos negativos registrados en el segundo trimestre. Los expertos también anticiparon estabilidad para el dólar y para la inflación hacia fin de año. 11 grados, la temperatura en Córdoba, humedad 50%, viento del sector noreste a 12 kilómetros por hora, cielo despejado.
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0: 12 horas 42 minutos, seguimos acá en 96.1 día viernes y como siempre aprovechamos, ¿no?, estos minutos del día, del último día de la semana para revisar la agenda de la Agencia Córdoba Cultura. La municipalidad entregó una distinción a los realizadores de dos películas locales que vienen teniendo un recorrido muy importante en festivales de cines nacionales e internacionales. Se trata de La Noche Está Marchándose Ya, de Ezequiel Salinas y Ramiro Sonsini. Y para hacer una película solo hace falta un arma, dirigida por Santiago Sain. Son dos propuestas narrativas muy diferentes. La de Salinas y Sonsini sigue un proyectista que se queda sin trabajo y convierte al cine en un refugio. Mientras que el film de Sein reconstruye la historia de los primeros alumnos de cine de la Universidad Nacional de Córdoba que fueron perseguidos en la última dictadura. Bueno, ambas producciones se destacaron por su permanencia en la cartelera del Cine Club Municipal, por la respuesta de los espectadores también. Según la Secretaría de Cultura, este reconocimiento se suma a otras políticas de acompañamiento audiovisual, como el apoyo reciente al rodaje de Las Malas, basado en la novela de Camila Sosa Villada. Bueno, un poco de cine local con sello propio en esta mañana. Esta fue la agenda de la Agencia Córdoba Cultura.
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2: 5 minutos nada más y ya vamos a estar cerrando la mañana y vamos con los datos del tránsito en la ciudad de Córdoba. Algunas demoras importantes, el flujo vehicular es muy intenso en intersección de Avenida Colón y Santa Fe, así como también en Boulevard San Juan, específicamente a la altura de Obispo Trejo y en las inmediaciones del Patio Olmos. Asimismo, reportamos tráfico denso en la avenida Pueyrredón, en el tramo que va desde Plaza España hasta La Cañada, así que circular con precaución por este sector. En cuanto a las interrupciones por obras, se mantiene el corte total en la zona sur, sobre la avenida Vélez Sarsfield, junto a la circunvalación. Esta medida se debe al avance de los trabajos de construcción del nuevo viaducto.
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0: Una de la tarde, 6 minutos. Llegamos al final de la mañana de Radio Shopping ya, dándole cierre a estas 4 horas y a la semana, chicos. Hemos pasado la primera semana de agosto, ya completa. Bueno, no completa, nos queda el fin de semana, pero en cuanto días hábiles ya los transitamos. Buen arranque de mes. 13 grados 6 décimas a esta hora en la ciudad de Córdoba. Gran noticia el haber amanecido ya con sol y que continúe hasta el día, bueno, hasta este momento y aparentemente por la tarde también. Sol, día sin mucha nube. Aprovechen para lavar la ropa que haya que lavar, que haya quedado pendiente en estos días. Es el momento. Y a disfrutar del fin de semana. Bueno, nos vamos. 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Bueno, muchas gracias a todos los que participaron. Ahí estuvimos leyendo sus mensajes. No llegamos a responder todos, pero está todo ya chequeado, leído. Ya los deliveries también agendados, así que en eso estuvimos. Bueno, gracias una vez más. Al equipo también, Diego Flori en la musicalización y en la dirección artística, José Peraz, Civic Tanquía, Valen Molina, Pato Rabat en producción y en redes sociales. ¿Cómo se viene el fin de semana en cuanto al tiempo? Yo ya hoy celebro. Con el hecho que hoy tengamos sol, celebro. Ahora, ¿cómo viene mañana sábado? Mínima 5 grados, amanecemos con frío. Máxima 16, no va a ascender muchísimo la temperatura. Cielo algo nublado. Yo igualmente en las ilustraciones que nos deja el Servicio Meteorológico Nacional veo el sol predominante en el pronóstico. Algo nublado no quiere decir que no tengamos sol. Así que sigue siendo un buen fin de semana. Domingo mínima 2 grados, más frío todavía, con una máxima de 16. Cielo parcialmente nublado a algo nublado. Confío en que el sol va a estar presente. Así que a disfrutar y a planificar ya para el fin de semana qué se puede hacer. Bueno, nos vamos ahora sí. Gracias a todos una vez más. Nos volvemos a encontrar el lunes a las 9 de la mañana, como siempre, de lunes a viernes, de 9 a 13 horas, la mañana de Radio Shopping. Mi nombre es Valentina Luna. Nos vemos. Buen fin de semana. Chau, chau.
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1: Un minuto de noticias en Grupo Shopping. En Córdoba, la justicia detuvo a dos inquilinos por el caso Agostina Vega. La fiscalía arrestó a un hombre y una mujer en barrio Cofico. Ellos ocupaban la planta alta de la vivienda del hecho. Unas pericias acústicas recientes revelaron mentiras en sus testimonios previos. Actualmente ambos se enfrentan cargos por el delito de encubrimiento agravado. En el país, los analistas se recortaron la proyección de crecimiento para este año. El Banco Central publicó un nuevo informe sobre las expectativas de mercado. Los especialistas bajaron su estimación de crecimiento económico al 2,7%. Este ajuste sucedió por los datos negativos registrados en el segundo trimestre. Los expertos también anticiparon estabilidad para el dólar y para la inflación hacia fin de año. 11 grados, la temperatura en Córdoba, humedad 50%, viento del sector noreste a 12 kilómetros por hora, cielo despejado.
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7: Es la hora 13:48 minutos.
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4: Es la hora 14, 17 minutos.
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0: estar. Ahora decís, en 4 meses lo voy a
1: No, no, no, no, obvio. Javier Malosano.

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1: Un minuto de noticias en Grupo Shopping. En Córdoba, destituyeron a la intendenta interina de Villa Santa Cruz del Lago. El Consejo Deliberante removió de su cargo a la intendenta interina Mabel Romanuti en medio de una fuerte crisis institucional. Tras la decisión, la funcionaria permaneció dentro del edificio municipal mientras continúa la disputa política en la localidad. En Córdoba, confirmaron un brote de triquinosis en el norte provincial. Las autoridades sanitarias informaron que ya son 22 las personas afectadas por un brote de triquinosis en el norte cordobés. La investigación apunta al consumo de carne y chacinados de origen no controlado, mientras continúa el seguimiento de los casos. 15 grados, la temperatura en Córdoba, humedad 42%. Viento del sector noreste a 13 kilómetros por hora, cielo despejado.
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1: Alquilar un auto en el exterior tiene algo que casi todos remarcan. El precio que ves nunca o casi nunca es el precio que pagas. La tarifa base generalmente es una que está estipulada en ese momento, pero después viene el seguro obligatorio, el cargo por segundo conductor, la diferencia si cambias de país y cosas que tenés que resolver antes de pagar. Primero, como consejo, chequea si tu tarjeta de crédito te da cobertura en el seguro del auto que alquilas y qué tipo de cobertura te da y con qué condiciones en la compra de ese alquiler. Así no pagas dos veces por lo mismo. Segundo, confirma que el kilometraje sea libre si es lo que necesitas, porque a veces es limitado y por eso es más barato. Tercero, pensá si vas a devolver el auto en otra ciudad o en otro lugar distinto al que te lo llevaste, porque eso va a tener un cargo extra y tenés que saberlo antes de reservar. Hay que evitar dolores de cabeza, hay que tener cuidado y hay que saber bien lo que estás contratando antes de llevarte tu auto. Y por supuesto, cuando estés por subir a él, sácale fotos, hace un video por afuera y por dentro antes de arrancar. Este es el mejor seguro que podés tener cuando lo devuelvas.
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1: Minuto de noticias en Grupo Shopping. En Córdoba, destituyeron a la intendenta interina de Villa Santa Cruz del Lago. El Consejo Deliberante removió de su cargo a la intendenta interina Mabel Romanuti en medio de una fuerte crisis institucional. Tras la decisión, la funcionaria permaneció dentro del edificio municipal mientras continúa la disputa política en la localidad. En Córdoba, confirmaron un brote de triquinosis en el norte provincial. Las autoridades sanitarias informaron que ya son 22 las personas afectadas por un brote de triquinosis en el norte cordobés. La investigación apunta al consumo de carne y chacinados de origen no controlado, mientras continúa el seguimiento de los casos. 15 grados, la temperatura en Córdoba, humedad 42%. Viento del sector noreste a 13 kilómetros por hora, cielo despejado.
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0: Es la hora 16:18.
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1: 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En Córdoba, la municipalidad traslada operativos de trámites a los barrios. Los ciudadanos renovarán el DNI y gestionarán el ciudadano digital este sábado y domingo entre las 11 y las 15 horas. El operativo funcionará mañana en el Club Los Halcones y el domingo llegará a la Plaza Rafael Núñez. Esta medida busca acercar servicios esenciales y atención de salud a los diferentes sectores de la capital cordobesa. Deportes. Boca Juniors jugará la Copa Sudamericana en el Estadio de Huracán. El conjunto Xeneize recibirá a Recoleta de Paraguay el próximo martes 11 de agosto en el Palacio Ducó. Las autoridades del club confirmaron la mudanza de la localía por el mal estado del campo de juego en la Bombonera. Los trabajos de mantenimiento en el césped impiden actualmente el desarrollo normal de la competencia en su estadio habitual. Temperatura actual en la ciudad de Córdoba, 18 grados 8 décimas, cielo despejado, humedad del 31% y viento del sector noreste a 10 kilómetros por hora.
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1: Alquilar un auto en el exterior tiene algo que casi todos remarcan. El precio que ves nunca o casi nunca es el precio que pagas. La tarifa base generalmente es una que está estipulada en ese momento, pero después viene el seguro obligatorio, el cargo por segundo conductor, la diferencia si cambias de país y cosas que tenés que resolver antes de pagar. Primero, como consejo, chequea si tu tarjeta de crédito te da cobertura en el seguro del auto que alquilas y qué tipo de cobertura te da y con qué condiciones en la compra de ese alquiler. Así no pagas dos veces por lo mismo. Segundo, confirma que el kilometraje sea libre si es lo que necesitas, porque a veces es limitado y por eso es más barato. Tercero, pensá si vas a devolver el auto en otra ciudad o en otro lugar distinto al que te lo llevaste, porque eso va a tener un cargo extra y tenés que saberlo antes de reservar. Hay que evitar dolores de cabeza, hay que tener cuidado y hay que saber bien lo que estás contratando antes de llevarte tu auto. Y por supuesto, cuando estés por subir a él, sácale fotos, hace un video por afuera y por dentro antes de arrancar. Este es el mejor seguro que podés tener cuando lo devuelvas.
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0: Es la hora 17, 16 minutos.
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1: 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En Córdoba, la municipalidad traslada operativos de trámites a los barrios. Los ciudadanos renovarán el DNI y gestionarán el ciudadano digital este sábado y domingo entre las 11 y las 15 horas. El operativo funcionará mañana en el Club Los Halcones y el domingo llegará a la Plaza Rafael Núñez. Esta medida busca acercar servicios esenciales y atención de salud a los diferentes sectores de la capital cordobesa. Deportes. Boca Juniors jugará la Copa Sudamericana en el Estadio de Huracán. El conjunto Xeneize recibirá a Recoleta de Paraguay el próximo martes 11 de agosto en el Palacio Ducó. Las autoridades del club confirmaron la mudanza de la localía por el mal estado del campo de juego en la Bombonera. Los trabajos de mantenimiento en el césped impiden actualmente el desarrollo normal de la competencia en su estadio habitual. Temperatura actual en la ciudad de Córdoba, 18 grados 8 décimas, cielo despejado, humedad del 31% y viento del sector noreste a 10 kilómetros por hora.
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0: Es la hora 17:47 minutos.
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tardes a todos. ¿Cómo andan? Estamos empezando un nuevo Camino a Casa en Radio Shopping. Estamos en viernes esperando el fin de semana y como siempre durante dos horas vamos a estar juntos en la radio haciéndonos compañía, disfrutando de grandes canciones a la hora del regreso. Diego Florio me acompaña en la musicalización y en la dirección artística. Mi nombre es Pablo Botero. Yo, como siempre, los invito a que se queden con nosotros hasta las 8 de la noche. Empieza un nuevo Camino a Casa.

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1: Actualizamos el tránsito en la ciudad de Córdoba, día viernes y hora pico, vamos de regreso a casa. Continúa el corte de media calzada por obras en zona norte al final de la recta Martinoli. También continúa el corte en Avenida Boderó al llegar a Villa Allende, así que recomendamos optar vías alternativas. Y en lo que respecta a demoras, hay una gran congestión en lo que es la Avenida Juan B. Justo, ya que se produjo un accidente fuera del anillo de circunvalación sobre esa avenida. También se detectan demoras en la zona de la Mujer Urbana y en zona céntrica, sobre todo en el Boulevard Ilía, zona de Patio Olmos y Plaza España.
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1: Un minuto de noticias en Grupo Shopping. En el país, un incendio afectó un edificio vecino a la casa de Cristina Kirchner. El fuego comenzó esta tarde en un departamento del tercer piso en el barrio porteño de Constitución. Debido al avance de las llamas, los bomberos y el personal del SAME evacuaron a los vecinos de forma preventiva. El dólar blue cotiza a 1.530 pesos. La moneda informal opera este viernes con una brecha del 3% respecto al tipo de cambio oficial. El valor de venta alcanza los 1.530 pesos y la compra se sitúa en 1.510. En tanto, el dólar turista cotiza hoy a 1.976 pesos. Temperatura actual en la ciudad de Córdoba, 17 grados 7 décimas, cielo despejado, humedad del 32% y viento del sector noreste a 12 kilómetros por hora.
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351-220-6919, ese es nuestro teléfono para que sigan con nosotros en esta tarde del viernes contándonos cuáles son las canciones que no pueden faltar. Como siempre, muchas de esas canciones van a estar sonando durante el programa de hoy. Yo te repito nuestro WhatsApp, 351-220-6919.

0: Es la hora 18:50 minutos.
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Seguimos con más música en este viernes a la hora en la que estás volviendo a casa. A lo mejor estás cerrando el local, cerrando la oficina. Un buen momento para relajar un poco y para disfrutar juntos grandes canciones. Sigan comunicándose con la radio. Estamos hasta las 8 disfrutando acá en El Camino a Casa en Radio Shopping.

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351-220-6919, ese es el WhatsApp de la radio, para que sigan comunicándose con nosotros en esta tarde del viernes, últimos minutos del programa de hoy. Nos queda tiempo todavía para un par de canciones. Sigan comunicándose con la radio, sigan con nosotros disfrutando de grandes canciones.

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1: Un minuto de noticias en Grupo Shopping. En el país, un incendio afectó un edificio vecino a la casa de Cristina Kirchner. El fuego comenzó esta tarde en un departamento del tercer piso en el barrio porteño de Constitución. Debido al avance de las llamas, los bomberos y el personal del SAME evacuaron a los vecinos de forma preventiva. El dólar blue cotiza a 1.530 pesos. La moneda informal opera este viernes con una brecha del 3% respecto al tipo de cambio oficial. El valor de venta alcanza los 1.530 pesos y la compra se sitúa en 1.510. En tanto, el dólar turista cotiza hoy a 1.976 pesos. Temperatura actual en la ciudad de Córdoba, 17 grados 7 décimas, cielo despejado. Humedad del 32% y viento del sector noreste a 12 kilómetros por hora.
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2: Es la hora 19:33.
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0: Es la hora 19:50 minutos.
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Y de esta forma llegamos al final de un nuevo Camino a Casa. Fueron como todos los días, 2 horas de grandes canciones a la hora del regreso. Nosotros vamos a volver el próximo lunes, como siempre, cuando hagamos otro programa. Estuvo Diego Florio acompañándome en la musicalización y en la dirección artística. Mi nombre es Pablo Botero. Como siempre, los invito a que sigan disfrutando de grandes canciones durante todo el fin de semana y nos reencontramos el próximo lunes. Chau, que tengan un gran fin de semana.

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1: Alquilar un auto en el exterior tiene algo que casi todos remarcan. El precio que ves nunca o casi nunca es el precio que pagas. La tarifa base generalmente es una que está estipulada en ese momento, pero después viene el seguro obligatorio, el cargo por segundo conductor, la diferencia si cambias de país y cosas que tenés que resolver antes de pagar. Primero, como consejo, chequea si tu tarjeta de crédito te da cobertura en el seguro del auto que alquilas y qué tipo de cobertura te da y con qué condiciones en la compra de ese alquiler. Así no pagas dos veces por lo mismo. Segundo, confirma que el kilometraje sea libre si es lo que necesitas, porque a veces es limitado y por eso es más barato. Tercero, pensá si vas a devolver el auto en otra ciudad o en otro lugar distinto al que te lo llevaste, porque eso va a tener un cargo extra y tenés que saberlo antes de reservar. Hay que evitar los dolores de cabeza, hay que tener cuidado y hay que saber bien lo que estás contratando antes de llevarte tu auto. Y por supuesto, cuando estés por subir a él, sácale fotos, hace un video por afuera y por dentro antes de arrancar. Este es el mejor seguro que podés tener cuando lo devuelvas.
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0: Es la hora 20, 18 minutos.
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0: Es la hora 20:48 minutos.
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